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2: Bienvenidos más a un viaje en más en el Observador Nocturno y les pido una disculpa si nos tardamos un poquito, tuvimos ahí unas broncas técnicas y bueno, bajamos el tono y las luces y le subimos el volumen a los amplificadores. Desesterremos, bueno, la historia de una banda inglesa que forjó la historia de hard rock y el glam. Estamos hablando de Def Leppard, detrás de la historia aquí en el Observador Nocturno en Radio B 90.5 FM. Y bueno, les saluda desde las consolas nuestro gran amigo y operador que nos está apoyando, el buen Alan Vallejo. Muchas gracias, Alan. Y bueno, su servidor Edgar Romero. Y comenzamos. Situémonos en 1977. Visualicen la ciudad de Sheffield, en el corazón de Inglaterra. No era una ciudad brillante que conocemos hoy. Era un paisaje gris dominado por las chimeneas, acero y el humo incesante de las fábricas. Y bueno, para un joven en esa época el destino parecía trazado. Terminó la escuela y entra a trabajar a una fundidora. Pero en ese estruendo industrial, bueno, cinco adolescentes escuchaban algo distinto. Escuchaban, obviamente, del glam, a T-Rex y la fuerza de Led Zeppelin. Joe Elliott, bueno, un joven con la colección de discos más grande, con expectativas de vida en la fábrica, se encuentra una de las bandas escolares llamada Atomic Bass, que, bueno, estaban Rick Save y Pete Will. Y Joe, que no entró a la banda por su voz, sino por su actitud y por tener el nombre que ya gritaba estrellato. En esa clase de arte, bueno, Joe había diseñado un póster para una banda imaginaria llamada Def Leppard, que era Leopardo Sordo. Sin embargo, Tony Kenny y el primer baterista sugirieron un cambio sutil, pero vital, para modificar la ortografía y le pusieron Def Leppard. Para evitar los que se encasillaran en una banda de punk en ese momento que inundaban la ciudad de Londres. Y bueno, como la llegada carismática y talentosa del guitarrista Steve Clark, el relámpago blanco, el

sonido de Sheffield cambió para siempre. No era solo ruido, era melodía y potencia, mientras que el resto del mundo se perdía en el caos político a final de los 70s. Estos chicos, bueno, ensayaban en una fábrica de cucharas, imagínense, soportando el frío, con un solo objetivo de ser la banda de rock más grande del planeta. Arranquemos con esta canción que es Wasted, del álbum On Truck and the Night de 1980, en el On Observador Nocturno, y regresamos con más de Def Leppard detrás de la historia por Radio B 90.5 FM.

0: Y bueno, lo que acabamos de escuchar fue Rock Bridge, and, bueno, del álbum de Trouble on the Night de 1980. Este álbum alcanzó el certificado de disco platino el 9 de mayo de 1989. Y bueno, se ubicó en la posición número 15 en la lista de éxitos británicas, así como escuchan. Y una, y bueno, en el Billboard estadounidense 200. Así como ven, Wasted Day y Hello America fueron lanzados como sencillos. Y bueno, continuamos. Y bueno, les agradecemos sus mensajes en Instagram, en Facebook. Buenos saludos a Ramón Cagnada, a Carlos Echeverría, a José Clement, a Bausti Celia, a Alberto Curi, Melba, al ingeniero Héctor Manuel Romero, a Felipe Bustos, a Meg Gamis, a Roberto Polonia, a nuestros amigos de Burrito Mood, y bueno, al joven Daniel, a Diego Lera, a Jorge Barrera, a Manuel Escobar, bueno, Fernanda León, Germán y Oscar y Miguel Arredondo, a Leti y Luis Contreras, a Héctor Pico, a Desiré, a Isascuna, a Andrea Martino y Natalia, a nuestros amigos de Nevi Contemporánea. A todos aquellos que nos escuchan en Jalapa, en el estado de Veracruz, y bueno, también en Ciudad Cuernavaca, Querétaro y Ciudad de México. Síganos escribiendo en nuestras redes sociales, estamos como ON Observador Nocturno y obviamente en la página de Radio B. Y bueno, continuamos. A principios de los 80s, bueno, el Reino Unido era un hervidero de distorsión. Se conoció como el New Wave of the British and the Heavy Metal. Bueno, bandas como Iron Maiden, Saxon apostaban por la velocidad y lo oscuro, pero bueno, Def Leppard tenía un as bajo la manga que lo separaba del resto, un sentido del pop absolutamente irresistible y una ambición que no cabía en las pequeñas salas de conciertos de Inglaterra. Así es, el punto de inflexión fue en ocurrió en 1981 en el álbum de High and Dry, que bueno, fue donde cruzaron caminos con personajes fundamentales. El productor Robert John Mood Lynch, que Lynch no era un productor cualquiera, era el perfeccionista obsesivo que venía trabajando con AC/DC, imagínense. Él vio que los chicos de Sheffield, algo que nadie más había notado, la capacidad de crear armonías vocales tan complejas como las de Queen, pero con la fuerza de un riff de Led Zeppelin, bajo el mando de una de las bandas que los dejó tocar simplemente por lo fuerte, fue para empezar a tocar en forma inteligente. Y bueno, nos vamos con esta canción que es Sweet 625 del álbum High and Dry 1981, y regresamos con más de Def Leppard en el Observador Nocturno por Radio B 90.5 FM.
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0: Y bueno, lo que acabamos de escuchar fue High and Dry, del álbum del mismo nombre de la canción, que es del 81. Es el segundo álbum de estudio de la banda. Y bueno, la canción que acabamos de escuchar, Saturday Night, High and Dry, fue ubicada en la posición número 33 en los 40 canciones más importantes del metal, según VH1. Pero bueno, la portada del álbum se fue una obra de la compañía de diseños de Hipgnosis. Pero bueno, continuamos. Las sesiones de grabación se volvieron, bueno, legendarias para su rigor. Mood no podría hacer que Steve Clark o Peter Willis repitieran unos acordes de cientos de veces hasta que sonara. Tenía sus palabras perfecto. Pero bueno, este periodo donde se gestó ese sonido pulcro, casi matemático, donde casi coro estaba diseñado para ser un himno de estadio, en algunos pudieran ser corear en miles de personas, pero aún fuera la primera vez que lo escuchaban. Sin embargo, este ascenso meteórico empezó a mostrar las primeras grietas de la unidad del grupo. Los excesos de la vida, bueno, la carretera, la pasión por el estudio empezaron a pasar factura, especialmente para Steve Clark, cuyo genio de la guitarra, bueno, caminaba en mano del creciente dependiente del alcohol. Bueno, ¿qué se puede hacer? Además, las tensiones internas llevaron a la salida del guitarrista fundador, este Pete Willis, que abrieron paso a Phil Collen. Pero a pesar del caos interno, bueno, la banda ya estaba a punto de entrar al estudio para grabar el disco de Piromanía. Ese disco lo convertiría en el fenómeno global que obligaría a Michael Jackson a compartir el trono en las listas de popularidad en ese tiempo. Pero bueno, antes de llegar a ese estallido, escuchemos la pieza que demostró que el rock duro también podía ser profundamente sentimental. Ahora nos vamos con esta canción, que es de Photograph, del álbum Piromanía de 1983, en el ON Observador Nocturno, y regresamos con más de Def Leppard, Detrás de la Historia, aquí en Radio B90.5 FM.
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0: Piromanía de 1983. Piromanía es el tercer álbum de estudio de la banda y bueno, fue el éxito total en todo el mundo, vendiendo bueno más de 25 millones de copias, así incluidas 12 millones en los Estados Unidos. El guitarrista Phil Collen entró en la banda en el lugar de Pete Willis, ya que fue despedido por el alcoholismo. No obstante, bueno, las guitarras rítmicas que grabó antes de su despido fueron incluidas. Y bueno, continuamos. Hay momentos en la historia del rock que, bueno, definen si una banda es solo por el grupo de músicos o si son en realidad una familia. Bueno, para Def Leppard, y en ese momento llegó en vísperas de Año Nuevo, hablamos del 31 de diciembre de 1984. El baterista Rick Allen, de apenas 21 años, conducía su Corvette afuera de Sheffield. Un intento por rebase terminó en un accidente catastrófico donde Rick salió despedido por el vehículo y bueno, el diagnóstico fue devastador. La pérdida total de su brazo izquierdo. Imagínense, baterista en los años 80. Pero bueno, para ser un baterista de rock de clase mundial, el perder un brazo era, por lógica, cruel. El fin de una carrera. La industria esperaba que la banda buscara un reemplazo, pero aquí es donde la historia, un grupo se eleva. Hablamos de Joe, Steve y Phil y Save. Tomaron una decisión sin precedentes. No buscarían a nadie más, sino le dijeron, si tú no te rindes, nosotros tampoco. Y le dijeron, y bueno, mientras Rick se recuperaba en el hospital, hundido de la depresión, bueno, empezó a notar algo, que sus pies seguían moviéndose al ritmo de la música. Se dio cuenta que podía trasladar lo que antes hacía con la mano izquierda a sus extremidades inferiores. Así es. Y bueno, la magia de la ingeniería, junto con especialistas de la marca Simmons, diseñaron un kit de batería electrónica que revolucionó. Y Rick con eso tenía que aprender a tocar de nuevo. Tenía que reprogramar su cerebro y bueno, con una serie de pedales podía activar los sonidos de la caja y los toms antes que golpeara con la mano. Pero bueno, eso fue un proceso de rehabilitación físico y mental y muy doloroso, frustrante, pero bueno, por momentos imposible. Pero así es, la resiliencia, ese es negarse a no morir y se convirtió en el combustible para que lo que vendría después. El sonido de Def Leppard, bueno, cambió para su debido a esto y se volvió más rítmico, más electrónico, más preciso. La espera fue del disco que hizo eterna para los fans, la compañía discográfica que venía con facturas que subían por millones de dólares. Pero bueno, el destino tenía preparado una recompensa que lo superaría cualquier expectativa. Y bueno, a continuación escucharemos la canción de Animal del álbum e Histeria de 1987 y regresamos con más de Def Leppard aquí en el On Observador Nocturno por Radio B 90.5 FM.
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0: Y bueno, lo que acabamos de escuchar fue Hysteria, del álbum del mismo nombre, así homónimo, de 1987. Es el cuarto álbum de estudio de la banda y bueno, lanzado el 3 de agosto de ese año. Producido por Robert John Mutt Lange, que ha sido el álbum más exitoso y vendido de esta banda hasta la fecha, alcanzando alrededor de unos 30 millones de copias aproximadamente en todo el mundo. Y bueno, continuamos. Tras la recuperación de Rick Allen, Def Leppard, bueno, se encerró en el estudio con una misión que rozaba la locura. No querían simplemente otro disco de rock, querían crear un álbum perfecto. Eso fueron 3 años de grabación, un desfile de productores fallidos que, bueno, desde el regreso de Mutt Lange y una deuda con la disquera que ascendía casi a 5 millones de dólares. Si este disco no funcionaba, bueno, Def Leppard estaba acabado. Pero en agosto de 1987, el mundo escuchó por primera vez History, que fue por Mutt Lange, y la banda tenía un concepto ambicioso, que quería cada una de sus 12 canciones pudieran ser un éxito número uno en la radio. Su meta era superar el impacto de Thriller de Michael Jackson, pero bueno, el terreno del rock, para lograrlo utilizarían unas técnicas de grabación que hoy parecen ciencia ficción. Grabaron cada cuerda con la guitarra por separado para evitar interferencia. Ya imagínense, armonías, vocales que tenían tantas capas que sonaban como si fuera un coro de ángeles mecánicos. Era una obra de ingeniería sónica donde, bueno, no había espacio para el error. Cada segundo de audio estaba diseñado para atrapar el oído del oyente. Y bueno, y sin embargo, ese perfeccionismo trajo críticas también. Los puristas del heavy metal lo acusaron, bueno, ya saben, por haberse vuelto demasiado comerciales, pero el público masivo ya los había coronado. Def Leppard se convirtió en la banda que unió a dos mundos, la potencia rock de estadio con la sofisticación y la producción del pop. History, bueno, vendió más de 25 millones de copias, aproximadamente 30, un hito que para pocos han alcanzado en la historia de la música. Y bueno, a continuación escucharemos Let's Get a Rocket, del álbum Adrenalize de 1992, y regresamos con el más Def Leppard aquí en el On Observador Nocturno por Radio B 90.5 FM.
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0: Y bueno, lo que acabamos de escuchar fue Let's Get Rocket de Adrenalize de 1992. Y bueno, dicen que el viejo dicho de la luz que brilla el doble de intensidad dura mitad del tiempo. Y nadie personificó lo mejor que Steve Clark, apodado de White Lightning, el relámpago blanco, que por su energía eléctrica en el escenario, su predilección fue las guitarras Gibson blancas. Steve era el alma creativa de Def Leppard. Y bueno, él no solo tocaba la guitarra, él creaba riffs que se convertirían, bueno, en el esqueleto de cada himno que conocemos. Sin embargo, bueno, detrás de esa imagen de estrella de rock, Steve libraría una batalla interna contra el alcoholismo feroz y, bueno, una depresión que ni el éxito más grande del mundo pudo mitigar. Al final de los 80s, mientras el resto del mundo celebraba el éxito de History, la banda vivía el calvario del intento de mantener a Steve a flote. Entradas y salidas a clínicas de rehabilitación, promesas rotas y, bueno, una tristeza que lo colocaba en una sesión de grabación. El 8 de enero del 91, bueno, el reloj se detuvo para él. Steve, bueno, fue encontrado sin vida en su casa en Londres debido a una mezcla accidental de fármacos y el alcohol, que, bueno, tenía solo 30 años. La noticia no solo fue un golpe devastador, y bueno, la química del grupo fue la pérdida de su riff master. El hombre junto a él, que es Phil Collins, formaban los famosos del terror Twins. Así es, Def Leppard, bueno, fue una banda que hay que entender que en el éxito solo hay que llegar a la cima, sino también hay que mantenerse ahí cuando el viento sopla en contra. Así es, han sabido transformar cada tragedia en un momento para seguir adelante y mantenerse intacta en la hermandad de Sheffield, que nació de una fábrica de cucharas, imagínense, que hoy es una institución global de rock. Son todos un sentimiento de palabras de supervivientes de la propia leyenda. Y bueno, quiero agradecerles por acompañarme en este recorrido aquí en el Observador Nocturno por Radio B90.5 FM. Y bueno, se despide nuestro compañero que nos apoyó detrás de las consolas, nuestro gran amigo y operador, el buen Alan Vallejo. Muchas gracias. Y bueno, por su servidor Edgar Romero, y les recordamos que nos pueden escribir y buscar en redes sociales. Estamos en la página de Radio B. Bueno, les recordamos que también pueden estar en Instagram, Facebook, Spotify, como ON Observador Nocturno. Que tengan una agradable noche y, bueno, disfruten de su fin de semana. No se olviden de sintonizarnos a las 18 horas aquí por Radio B 90.5 FM. Y bueno, para despedirnos, los dejo con esta canción que es My Dying Time, Action, del disco de Radioactive de 1993. Va, les recuerdo que sigan sintonizando la frecuencia de Radio B 90.5 FM. Hasta la próxima.
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0: Todos tenemos algo en común, un ADN que no se ve, pero se siente y se escucha. Desde la infancia, incluso antes de comprender el lenguaje, nuestro cerebro comienza a absorber sonidos, ritmos, melodías, voces. Sin darnos cuenta, la música que nos rodea empieza a formar parte de cómo sentimos, recordamos y de quiénes somos. Pero, ¿cómo sucede esto? La psicóloga Jimena Colmenero nos explica.
1: Las emociones son el núcleo de nuestra conexión con la música. Activa reflejos biológicos. Por ejemplo, un ritmo rápido aumenta nuestra frecuencia cardíaca y una melodía lenta puede bajar nuestros niveles de cortisol, que es nuestra hormona del estrés.
0: A diferencia del lenguaje, la música no necesita ser entendida para ser sentida. Actúa directamente en el cuerpo y en las emociones. Pero además de hacernos sentir, la música también nos ayuda a recordar.
1: Los ritmos y las letras se vinculan a nuestras vivencias a través de la memoria episódica. Si escuchan una canción que hace 10 años escucharon en un concierto, de inmediato el cerebro recupera no solo el recuerdo, sino la emoción exacta de aquel momento.
0: Así, cada canción se convierte en un archivo emocional, pero este proceso no ocurre de forma aislada. También está profundamente ligado a nuestro entorno. La antropóloga de la Universidad Veracruzana, Cecilia del Mar Zamudio Serrano, nos dice:
2: y afortunadamente la música, como otras expresiones artísticas, pues se pueden adaptar a ello, porque manifiestan o expresan esas vivencias, ¿no? Es un espacio de comunicación de lo que se vive. Y en ese sentido, claro que hay una relación muy, muy próxima entre este espacio, este contexto en el que estamos viviendo y las expresiones musicales reflejan, por supuesto, situaciones históricas, sociales, ambientales, de las que somos parte.
0: Desde la antropología, la música también se entiende como una expresión cultural que refleja quiénes somos como sociedad.
2: Pues es fundamental para la configuración de la identidad de los seres humanos, en términos colectivos como individuales.
0: Lo que escuchamos desde pequeños no es casualidad. Está atravesado por nuestro contexto, nuestras tradiciones y las personas que nos rodean. Y ahí es donde aparece algo clave, el sentido de pertenencia. La psicóloga Jimena Colmenero nos dice:
1: la música genera sincronía grupal. Es decir, cuando bailamos o cantamos con otras personas en un mismo lugar, nuestras ondas cerebrales y ritmos cardíacos tienden a alinearse. Esto reduce la percepción del yo y aumenta la percepción del nosotros.
0: La antropóloga de la Universidad Veracruzana, Cecilia Serrano, dice:
2: no importa la expresión musical de la que estemos hablando, sí genera un sentido de pertenencia, de comunidad, que se extiende más allá de la expresión musical. Se vuelven redes de apoyo que trascienden la mera práctica de la música.
0: Compartir música nos conecta, nos hace parte de algo más grande que nosotros mismos, y con el tiempo también empezamos a elegir.
1: Elegir un artista funciona como elegir un espejo. Considero que funciona como una declaración de quiénes somos ante el mundo.
0: Lo que escuchamos, lo que repetimos, lo que sentimos, todo esto construye una huella, una mezcla de emociones, recuerdos, cultura y experiencias que nos definen incluso sin darnos cuenta. A eso le llamamos ADN musical. Esta cápsula forma parte de la serie Sonar y Pertenecer, a cargo de Carla Yareli Castellanos Olmedo, Frida Colmenero Segura, Itzel Yareni Santiago González, Cristian Vázquez Valencia.

0: Valencia, estudiantes de publicidad y relaciones públicas, de la experiencia educativa, producción de audio digital a cargo de la maestra Brisa Gómez para Radio UV.
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Bienvenidos a Hip Hop en Radio V. En 1989, los DJs y productores de Toronto, Sir Scratch y K-Code, se asociaron con el MC y productor neoyorquino Large Professor para formar el grupo Main Source. El colectivo debutó con el disco Breaking Atoms, publicado en julio de 1991 y que incluye la canción Live at the Barbecue, la primera grabación del entonces desconocido MC Nas. Mientras el grupo trabajaba en su segundo disco, Large Professor renunció para dedicarse de lleno a la producción y Sir Scratch y K-Code reclutaron a The Real Mikey D para grabar el disco Fuck What You Think, que no sería publicado por conflictos entre la disquera Wild Peach Records y Main Source. En 2020, el disco Breaking Atoms recibió el Polaris Heritage Prize, la más alta distinción que se entrega a un artista de origen canadiense. Del disco Breaking Atoms de 1991, Main Source, Just Hanging Out, Look at the Front Door.

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1: El 13 de noviembre de 2020, el grupo originario de Atlanta, Goody Mob, integrado por Big Gip, Cuyo, CeeLo Green y T-Mo, publicó el disco Survival Kit, del cual T-Mo aseguró se trataba de una respuesta al movimiento Black Lives Matter y a las protestas por la brutalidad policíaca en Estados Unidos. Ahora mismo estamos viendo a nuestra gente marchando y protestando, siendo asesinada, con gente quemando edificios y saqueando tiendas, todo porque ya estamos hartos de las injusticias. Sentimos que teníamos que hablar de todo eso. Por su parte, CeeLo Green declaró: "Este disco es un recordatorio a nuestra audiencia, a la industria y al mundo entero de que estamos aquí con un propósito. No solo queremos entretener, queremos mandar un mensaje y conectar con las personas". Del disco Survival Kit de 2020, Goody Mob, Curry Goat, No Cigar.

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1: Originario de Fresno, pero residente del área de la Bahía de San Francisco y Oakland, el MC Jason Green, mejor conocido como Planet Asia, inició su carrera en la música en 1998 al lado del productor Fanatic, con quien publicó varios sencillos. En 2001, en colaboración con Rasco y bajo el nombre de Cali Agents, publicó el disco How the West Was Won, que fue reconocido como disco del año por la revista The Source y que le consiguió a Planet Asia un contrato con Interscope Records, disquera que publicó su disco debut como solista, Still in Train, en 2002. Desde entonces, Planet Asia ha publicado 12 discos de estudio, 9 EPs, la mayoría de ellos publicados por su propia casa disquera Gold Chain Music, y ha participado en más de 30 discos colaborativos y en una docena de soundtracks. Del disco Bodhi Dharma de 2020, Planet Asia, Something Basic, Either Babies.
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3: Los originarios del barrio de Queens, Nueva York, Andrés Vargas, alias Dres, y William McLean, alias Mr. Lange, se conocieron siendo adolescentes en Carolina del Norte. En 1989 regresaron a vivir a Nueva York y formaron el grupo Black Sheep, inscrito en el colectivo Native Tongues Posse, al lado de De La Soul, A Tribe Called Quest y Jungle Brothers, que fundó lo que hoy se conoce como Hip Hop Alternativo. Black Sheep debutó comercialmente en 1991 con el sencillo Flavor of the Month, y más tarde ese mismo año publicaría el disco A Wolf in Sheep's Clothing, que le valió el reconocimiento de la crítica por sus letras inteligentes y humorísticas. Para 1994, Black Sheep publicó el disco Nonfiction, que sin promoción ni apoyo de su disquera fue un fracaso comercial, orillando al grupo a la desintegración. Del disco Nonfiction de 1994, Black Sheep, Autobiographical, BBS.
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1: En 1993, los MCs Main Flow y Donte y el productor Jason fundaron en su natal Cincinnati el grupo Three Below Zero, que al año siguiente cambiaría su nombre a Muse. Sus primeras grabaciones formales fueron el sencillo Hustle on the Side de 1996 y el disco Doom de 1997, ambos producidos por el entonces desconocido DJ Hi-Tech y con colaboración del MC de Brooklyn, Talib Kweli.

0: En el año 2000, el grupo colaboró con tres tracks en la compilación Mission Control Presents, la presentación de la disquera independiente del productor Jason. Con sus tres miembros intentando carreras como solista, Mood no volvería a grabar música sino hasta 2011 con el disco Live Again, al que le siguieron In the Mood de 2015 y una colección de tracks archivados a finales de los 90, publicada en 2016. Del disco Doom de 1997, Mood, The Vision, Nuclear Hip Hop.
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0: La comida ancestral no solo es una manifestación cultural, sino también un pilar fundamental de la identidad e historia de las comunidades y de México.
1: Dice, cose más bien, muele leña y el comal de barro. Sí.
0: A lo largo de los siglos, las recetas transmitidas de generación en generación han trascendido más allá de su función básica de nutrición para convertirse en un reflejo vivo de las tradiciones, los valores y el estilo de vida de los pueblos. Podemos mencionar que la comida ancestral es un vínculo tangible con el pasado.
1: Terminé. Ahorita le voy a echar la bandeja, la tortilla.
0: Cada platillo cuenta una historia. Desde los ingredientes locales utilizados hasta las técnicas de preparación transmitidas a través de los años. Estas recetas encapsulan la historia de una región, desde la agricultura hasta las influencias culturales externas, creando un puente entre el pasado y el presente. Les damos la más cordial de las bienvenidas a una emisión más de su programa El Maíz, Nuestra Raíz, a través de Altavoz Radio. Hoy les presentamos la plática que tuvimos con María Félix Urbina, apasionada por el maíz, el campo y la naturaleza. Ella nos platicará un poco sobre su trabajo como educadora para la paz e impulsora del rescate del campo mexicano a través de procesos de agroecología y de la importante herencia y difusión de la gastronomía ancestral.
2: La elotada también es un momento como clave para la comunidad, ¿no? Es un momento para compartir. Es un momento donde vénganse, vamos a cortar algunos elotes, vamos a sentarnos, vamos a platicar, vamos a asarlos, vamos a cocerlos, vamos a hacer esquites. O sea, creo que cada momento es clave en el proceso de vivir la milpa, ¿no? El vivir el proceso de crecimiento, ¿no? Del maíz. Entonces, pues eso fue también bien importante y luego la cosecha también, ¿no? O sea, se van viviendo creo que diferentes momentos, dependiendo de la familia, dependiendo del lugar, dependiendo de muchas cuestiones, es como le vamos dando un sentido a eso, pero creo que, como decía el maestro, o sea, el respeto a esos procesos, el respeto a esas formas de entender esa relación. Creo que es también clave, ¿no? Ahí fue, pues sí, con la familia, pues entender esos procesos que ellos vivían y sumarnos también a esos procesos con ellos, ¿no?

0: O sea, el tiempo también de cada maíz es bien diferente. Cada comunidad sabe cuánto. Hay maíces muy rápidos de 3 meses. Hay lugares en donde se puede cosechar 2 veces al año. Pues ha sido eso, ¿no? Sumergirme en esos procesos, entender esos procesos, valorar esos procesos y valorar lo que llega a nuestra mesa, ¿no? Valorar el tema de... Ahí también nos preguntamos de la tortilla. ¿Qué tortilla estamos consumiendo? ¿No? Nosotros pensamos que no nos iban a pedir nunca tortilla, pero tuvimos que aprender a hacer tortilla en su momento porque nos pidieron en la Ciudad de México, queremos tortillas de su parcela, ¿no? De su proyecto. Entonces fue increíble porque fue como de ok, pero no sabemos, pero pues ¿por qué no lo intentamos? ¿No? ¿Por qué no intentamos y regresamos a hacer tortilla? O sea, viendo las condiciones que hay de las tortillerías, de tantos químicos que les ponen a las tortillas y qué está pasando con todos los químicos que se les agregan desde el campo, ¿no? Desde, o ya también en la transformación.
1: Al preservar y celebrar estas tradiciones culinarias, las personas refuerzan su sentido de pertenencia y fortalecen los lazos comunitarios.
0: Entonces te digo, el proceso fue, bueno, ¿cómo le vamos a dar valor? Y ahí llegamos a la conclusión que queríamos darle a través de productos. Productos que también ya estamos dejando de consumir y que tienen que ver con nuestras raíces, justamente, como el pinole, ¿no? Por ejemplo, el tascalate, el tejuino. Pues primero fue centrarnos mucho en el tema de bebidas, y después nos centramos con los postres también, ¿no? Como el nicuatole, que es un postre ancestral, que justo se endulzaba con aguamiel también, ¿no? Solamente es el maíz, no necesita grenetina, no necesita leche, no necesita nada más que el maíz. Y es el proceso el cual nos lleva a que tengan una consistencia como un flan, un mousse, ¿no? De maíz.
1: La comida ancestral también desempeña un papel importante en la preservación del medio ambiente y la biodiversidad. Al utilizar ingredientes locales y de temporada, las recetas fomentan prácticas agrícolas sostenibles y apoyan la diversidad de cultivos. Esto ayuda a proteger la integridad de los ecosistemas locales y a promover la conservación de especies autóctonas.
0: Ese era un término que también estábamos en algún momento analizando, ¿no? Y que también me ha llevado a reflexionar, bueno, ¿hasta qué punto es ancestral? ¿Hasta qué punto ya es más tradicional? Lo que he llegado a la conclusión es que sí, lo ancestral tiene que ver como antes de que llegara todo este tema de la invasión, conquista, ¿no? Y que sí hay vestigios de algunas cuestiones, ¿no? Como por ejemplo el tejuino, que es una bebida de maíz fermentado, que primero se germina, después se fermenta en ollas de barro. Y hay registros en la zona arqueológica de Huachimontones, ¿no? De las ollas tezguineras. Puedo decir que el tejuino pues era una bebida que pues se trabajaba desde tiempos ancestrales, porque también algo que hemos estado haciendo y que estaba haciendo con el proyecto es buscando información de cada producto, ¿no? De cada elemento y hacer infografías para compartir con la gente a qué se refiere el pinole, por qué sí apostarle un pinole, por qué sí apostarle un tascalate en lugar de una bebida azucarada, ¿no? O sea, que se han difundido por tantos lados y que ha llegado a todas las comunidades y que justo ha desplazado a estos elementos, ¿no? ¿Por qué sí un pozol, ¿no? Y la historia que hay detrás. El pozol también es algo que pues desde, o sea, el pozol es algo que es un proceso muy interesante porque se nixtamaliza. Justo esto permite que todas las propiedades se aprovechen. Y antes era con ceniza, ¿no? Y era como, ancestralmente podemos decir, se nixtamalizaba también. Y es un proceso que pues tiene también ahí su misterio, ¿no? ¿Cómo llegaron a ese conocimiento? Pues probablemente por toda esa observación que tenían, por todo ese... Creo que había una conexión bien fuerte justo con las plantas, con las montañas, ¿no? O sea, sentían, estaban descalzos con la tierra, ¿no? Había esta cuestión de la energía que se sentía. Entonces creo que pues... Por ahí va este tema de cómo se llegó a la nixtamalización. Pero bueno, por ejemplo, el pozol también es un tema que era, pues en este caso, la ceniza, el maíz, se nixtamalizaba. Y eso lo llevaban en bolitas, ¿no? A donde tenían que ir a sembrar, a donde tenían que ir los caminantes, los viajeros, ¿no? Pues llevaban su bolita de pozol y se come el pozol fermentado, ¿no? Entonces, además es un alimento que actualmente sabemos que tiene probióticos, que tiene elementos que ayudan a todo el microbioma que tenemos en nuestro sistema digestivo, ¿no? Y que lo nutre.

alimentos en ciertas comunidades, ¿no? Que conservan todavía los nombres en Guerrero, ¿no? En Chilapa, por ejemplo,

0: conecta con lo que ahí se da, ¿no? Y se ha dado desde hace muchísimos años. Eso, el atole. El atole es otro que antes era considerado un alimento, ¿no? Ahorita es como una, se ha considerado más una bebida, por ejemplo. Pero antes era considerado, y lo que he estado leyendo tenía que ver con, también con un alimento. Y es súper nutritivo el atole. O sea, las mamás que están amamantando, que el atole es algo clave para ellas, ¿no? Entonces, y es algo que también nos hemos desconectado de eso. O sea, algo que me he encontrado en el camino también con las comunidades es esta relación que hay del espacio en donde están y cómo además lo vinculan entre, en este caso, cacao y maíz, ¿no? Y el patashtle, que estuvo a punto de extinguirse porque a los españoles no les interesó, ¿no? Entonces, pues al no interesarles, es una planta que dejó como su valor comercial, tristemente, ¿no? Entonces, pues la gente prefería muchas veces tirar sus árboles porque no tenían un valor. Yo lo que he visto es como todo este tema industrial está muy fuerte, está metido muy fuerte en todos lados, ¿no? O sea, si yo no estuviera en esto, de verdad, si fuera como otro. Por un lado, sí es que creo que también la familia, ¿no? Cómo te va impulsando a que te metas, a que te preguntes, a que te cuestiones. Creo que este tema del pensamiento crítico es algo clave que tenemos que desarrollar en todos lados desde el tema educativo para preguntarnos qué estoy comiendo, ¿no? O sea, ¿de dónde viene lo que estoy consumiendo? Y, o sea, sí creo que hay un riesgo porque veo, o sea, a jóvenes, a niños en las escuelas, me impresiona, ¿no? La cantidad de dulces, la cantidad, o sea, me parece a mí ilógico que a un niño en una fiesta de cumpleaños le estés dando azúcar. O sea, como adultos, ¿qué papel estamos desempeñando ahí? Porque le estás dando algo que lo va a volver adicto y que le está haciendo daño a su cuerpo, ¿no? O sea, mi amiga, por ejemplo, con la bebé que ahorita estaba por acá, me decía, oye, consígueme algo. Ahorita yo estaba en Tlaxcala y me dice, consígueme algo para hacerle sus bolsitas de, o sea, sus canastitas de dulces, pero que no quiero que sean dulces, ¿no? O sea, algo diferente. Entonces encontré unos amarantos que ahí trabajan en Ixtenco, que los endulzan con aguamiel o que los endulzan con miel, ¿no? Entonces, justamente, creo que sí es encontrar y buscar otras opciones, que sí las hay, pero creo que lo más fácil sí es llegar a una tienda y comprar una bolsa de paletas de dulces, ¿no? Ay, es un niño, un dulce. Entonces, creo que ni como adultos nos estamos cuestionando el daño que le estamos haciendo a los niños al darle ese tipo de alimentos, ¿no? Entonces, sí creo que hay un riesgo muy fuerte, pero también creo que hay un despertar, o bueno, eso es lo que quiero creer, a lo mejor es la esperanza, ¿no? En la conciencia también de por qué sí apostarle ahora a otra forma de alimentarnos, ¿no? A conectar de nuevo con el lugar donde estoy y qué se da en el lugar en donde estoy, ¿no? Pues aprender que sí, el maíz y el frijol te dan proteína, o sea, es una combinación perfecta, ¿no? Los quelites también es algo maravilloso que se está estudiando en otras partes del mundo y aquí lo despreciamos muchas veces. Lo importante acá es, pues, reconocer y saber quién lo hizo, ¿no? No es que no lo hagas, y no, ellos no lo van a hacer, no te voy a compartir mi receta, ¿no? Al contrario, sí, pero pues simplemente que se reconozca quién está detrás, ¿no? Y algo con el proyecto que he estado haciendo es eso, o sea, quién nos está compartiendo qué, ¿no? Desde el maíz, desde las recetas, o sea, el maíz, por ejemplo, el ajo, es un maíz que en Ixtenco se tenía resguardado por una familia y que don Cornelio fue el que ha estado impulsando todo esto de la siembra del maíz ajo, que no se pierda, ¿no? Entonces, creo que sí, por eso te digo, sí, creo que hay esperanza porque hay personas que están impulsando y están reconociendo el valor que hay en el campo, desde la producción que hay, desde la tierra, ¿no? Hasta la transformación de los alimentos. O sea, por eso sí creo que hay una estrecha relación entre entender el alimento y entender el campo, pues porque van de la mano totalmente, campo y producción de alimentos.
1: Además, la comida ancestral promueve la salud y el bienestar. Muchas de estas recetas están basadas en ingredientes naturales y técnicas de cocina que han sido refinadas a lo largo del tiempo para maximizar el valor nutricional de los alimentos. Al disfrutar de esta comida, las personas no solo satisfacen su apetito, sino que también nutren su cuerpo con alimentos frescos y saludables. Hasta aquí la emisión de hoy. Agradecemos a María Félix Urbina por tan interesante conversación y por supuesto a todos ustedes por acompañarnos en esta emisión del Maíz, Nuestra Raíz, a través de Altavoz Radio. Los esperamos la próxima semana para continuar con la

0: segunda parte de esta interesante charla. Hasta entonces.
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Hoy escucharemos música orquestal y para piano de John Adams. En primer término presentamos a su atención el auricular de Slominsky, pieza para orquesta del compositor estadounidense John Adams. Interpreta la orquesta Halle de Manchester bajo la dirección de Kent Nagano.

John Adams. Interpretó la Orquesta Halle de Manchester bajo la dirección de Kent Nagano. A continuación, con los mismos intérpretes le invitamos a escuchar Lollapalooza para orquesta, también de John Adams.

Escuchamos Lollapalooza, pieza para orquesta del compositor estadounidense John Adams. Interpretó la Orquesta Halle de Manchester bajo la dirección de Kent Nagano. A continuación le invitamos a escuchar Pequeño paseo en una máquina rápida, también de John Adams, en arreglo para piano a cuatro manos. Interpretan las hermanas Cristina y Michelle Naughton.

Escuchamos Pequeño paseo en una máquina rápida, de John Adams, en arreglo para piano a cuatro manos. Interpretaron las hermanas Cristina y Michelle Norton. Para concluir el espacio de hoy le invitamos a escuchar Century Rolls, concierto para piano y orquesta también de John Adams, en tres movimientos. Sin indicación. El gimnasio de Manny y Hail Bob. Interpretan Emmanuel Ax en el piano y la Orquesta Sinfónica de Cleveland, dirigidos por Christoph von Donahue.

0: En la parte final de nuestra emisión escuchamos Century Rolls, concierto para piano y orquesta, de John Adams. Interpretaron Emmanuel Ax en el piano y la Orquesta Sinfónica de Cleveland, dirigidos por Christopher Donahue.
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5: ¿Qué tiene postizo?
6: ¿Qué postizo? Pero bueno, se puede saber.

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0: rodeo. La energía. Primera parte, capítulo 5.
1: Ciencia ficción.
2: Ay, X4, ¿cómo va a ser ciencia ficción esto, por favor? Y luego salir con el recurso tan visto de que han pasado 5 siglos en un parpadeo y él ni cuenta se ha dado. Eso déjalo para Rip Van Winkle. Además, ya ni me acuerdo en qué íbamos, ni nada. Ya no acuerdo.
1: Ay, está realmente.
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0: Mateo.
1: La energía. Primera parte, capítulo 5.
2: Ay, X4, ¿cómo va a ser ciencia ficción esto, por favor? Y luego salir con el recurso tan visto de que han pasado 5 siglos en un parpadeo y él ni cuenta se ha dado. Eso déjalo para Rip Van Winkle. Además ya ni me acuerdo en qué íbamos, ni nada, ya no me acuerdo.
3: Ay, estás realmente insoportable.
2: Mira, lo que pasa es que tú, con eso de que eres una computadora, te quieres pasar de lista, ¿verdad?
3: Hasta que no nos vuelvan a llamar la atención, no te vas a callar. Ya, vamos a empezar.
2: Shh.

0: Ay, bueno, pues vamos. Bueno, Proteo, quién sabe por qué artes, había llegado a una mina de carbón que servía de refugio a un grupo de sobrevivientes de la reducción de las hormigas.
1: No seas pesado. Sí sabemos cómo llegó. Lo que pasa es que tú ya no te acuerdas.
0: Es que ya me hice bolas.
1: Mira, en lo que se te pasa el berrinche, yo voy a narrar. ¿De acuerdo?
0: Sí, sí. Ya sé que todo lo haces con tal de opacarme.
1: Sería mucha molestia si vuelven a poner la música con la que empezamos. Gracias.
2: Proteo.
1: Proteo, desactivado por la impresión que le había causado el saber que a

0: aquel planeta en decadencia era la Tierra, había seguido como un autómata a los exploradores de tamaño normal hasta su refugio, situado en las entrañas de una mina de carbón abandonada. Ahí, Doyer, el más viejo de la colonia subterránea, había puesto en sus manos una antigua revista en la que leyó una noticia muy peculiar.
1: Broma o profecía. El androide Proteo pretende convencernos de que nuestro planeta se encuentra amenazado por una invasión de hormigas. ¿Pero qué es esto? Doyer, ¿cuándo fue editada esta revista?
2: Hace por lo menos 5 siglos, muchacho. Sí, en
1: 1982. ¿1982? 5 siglos. ¿En qué año estamos?
3: ¿Se está haciendo el loco o está loco?
1: Por favor, ¿en qué año estamos?
2: En el año 2523.
1: ¿El año 2523? ¿Pero cómo? ¿Cómo llegué a este año? Según esta revista, aún logré volver al año 1982.
2: ¿Delira o qué? ¿Volver a 1982? Estoy de acuerdo con Star. Este tipo está loco.
4: Tal vez no esté tan loco. Dejemos lo que termine de leer el artículo y que se reponga de la sorpresa.

0: Proteo se reponía de otra sorpresa. Sí, de la sorpresa de saber que aquel era el año 2523, mientras que Jeremías y Camila trataban de llegar a algún lugar seguro, lejos de la cerca que rodeaba a la ciudad prohibida.
1: ¿Por qué caminas tan rápido, Jeremías? ¡Espérame!
2: Te querías divorciar, ¿no? Entonces arréglatelas tú sola.
1: Ay, Jeremías, decía eso porque estaba enojada contigo. Pero ya se me pasó el coraje.
2: Pues a mí no.
1: ¿Va a seguir enojado con su camillita? ¿No le va a dar un besito a tu mujer?
2: ¡Oh, déjame en paz! ¡Esto se echa a perder de repente!
1: ¡Jeremías, ¿a dónde vas? ¿Por qué te echas a correr, Jeremías?
3: ¡Es ella!
0: La razón de la intempestiva huida de Jeremías se encontraba ahora frente a Camila. Los Orms los habían encontrado.
1: Nada a mí, que buscan no está lejos de aquí.
3: ¿Hablas de la máquina humana 30, Juan?
1: Sí, de ese.
3: Ah, ¿dónde está?
1: En la ciudad vieja. Se esconde en una mina con unos gigantes. Además, tienen una máquina de vapor con la cual entraron en la mina. Son muchos gigantes, ¿eh? Y
3: con lo que me han dicho es suficiente. ¡Orms! Estamos sobre la pista de nuestro enemigo. ¡Avisen con sus antenas a todos los demás compañeros!
4: En la mina de carbón, Proteo, poco a poco, iba entendiendo la situación gracias a una gran cantidad de libros y revistas de 1982 que Doyer había puesto a su disposición.
5: Esto es la locura. Aquí dice que hace 5 siglos luché contra los murmexanos, una secta adoradora de las hormigas. Claro, aquí está la explicación. Por un experimento nuclear subterráneo realizado en el desierto norteamericano, las hormigas sufrieron una mutación que las hizo aparecer como gigantes.
4: El riesgo nuclear se refiere a la diseminación de materias radiactivas que pueden provocar terribles perturbaciones en los

0: seres vivos.
1: Ah, aquí viene un artículo del profe en el que explica la energía nuclear. A ver si dice algo de lo que pasó conmigo. El aumento del precio de los combustibles fósiles...
0: ¿Se refiere al carbón y al petróleo?
1: ...nos lleva hacia la utilización...
2: ...de la energía nuclear. Pero para lograr su explotación racional... ...es necesario conocer primero la estructura del átomo... ...y descubrir la radiactividad natural y la radiactividad artificial. Empecemos hablando de la reacción nuclear... ...y más directamente, de un ejemplo de ella. La fisión nuclear. Para producir la fisión nuclear, es decir... La desintegración del núcleo de un átomo, digamos de uranio, es necesario bombardearlo con neutrones. Al ser bombardeado, el átomo emite una cierta cantidad de neutrones, que a su vez provocan la fisión de otros núcleos. Esto es una reacción en cadena. Que si sale del control humano, puede causar graves accidentes como el ocurrido en el desierto norteamericano, que ha provocado la mutación de las hormigas que ahora intentan invadirnos.
1: Comienzo a entender claramente. Aquí dice que cuando se publicó este artículo, el profe y yo fuimos abucheados y tomados por charlatanes. El doctor Hubertus y su misteriosa máquina del tiempo. El primer experimento se llevará a cabo la próxima semana, cuando el androide Proteo sea introducido en ella y enviado al futuro. Hubertus ha declarado que pretende comprobar la paradoja temporal de Langevin, según la cual un viaje espacial de 6 meses... a una velocidad inferior a la de la luz, puede representar 5 siglos en la Tierra. ¡Canijo, profe! Así que me agarró de conejillo de indias y me mandó para acá. Si lo vuelvo a ver, me las va a pagar. ¡Lo juro!
0: ¿Qué tal? Resulta que Proteo era víctima de la relatividad. ¿Qué te parece?
3: Me sigue pareciendo un exceso.
4: ¿Te sientes mejor, hijo?
1: Sí. Sí, pero tengo que encontrar la máquina del tiempo de la cual hablan aquí. Con ella podemos salvar la Tierra.
5: ¿De qué máquina habla este loco?
4: Encontrarás la máquina. Puesto que está escrito. Pero, ¿para qué?
1: ¿Cómo para qué? Para salvar a la Tierra de los Orms.
5: ¿De qué hablan?
4: La historia ha sido trazada hasta hoy. No podrás cambiar ni un solo punto.
1: ¿Quién sabe? Solo volviendo al pasado, podré averiguar.
4: A los Orms hay que vencerlos aquí y ahora.
1: Pueda que tengas razón. Pero déjame probar mi teoría.
5: De todas maneras no puedes escoger. No te dejaremos salir de aquí.
1: ¿Ah, no?
4: ¡Star, por favor!
5: No, podrías denunciarnos.
1: No lo haré, lo juro.
5: Me río de tu palabra.
1: No estoy dispuesto a seguir escuchando tonterías. ¡Me voy!
5: Eso lo veremos. ¡Atrápenlo! ¡Pretende escaparse!
6: ¿Qué pasa? ¿Qué sucede?
5: Que el espía intenta escaparse.
4: ¡No es cierto! ¡Quiere ayudarnos!
1: No me obliguen a pelear contra ustedes. Soy muy brusco y podría lastimar.
5: ¡Oh, sí, muy brusco! ¡No te tenemos miedo!
4: ¡Cálmense! La situación es bastante grave, como para que todavía nosotros nos dividamos.
7: ¡Hazte un lado, viejo!
4: ¡Deténganse! Ya saben quién es Proteo. Tiene poderes extraordinarios y podría lastimarlo.

0: ¿Los Holmes?
1: ¿Qué pasa, Holmes?
0: Frente a la mina.
1: ¿Cuántos son?
0: Son un regimiento entero.
1: ¿Qué ronda ahora?
0: Tenemos que luchar contra ella. ¿Vamos a rendirnos?
2: ¿Rendirnos? ¡Estás loco! Esa ralea ya traicionó a nosotros.

0: ¡Proteo! ¿A dónde vas?
1: Aquí se rompió una taza y cada quien para su casa.
0: ¡No seas maldito, Proteo! ¡No nos dejes solos contra esos monstruos!
1: ¿Y para qué me hacen fuchi? ¡Ahora se aguantan!
2: Sin escuchar más los ruegos del viejo Dodger, Proteo comenzó a recorrer la mina en busca de una salida.
3: No tiene más que una salida. Y esa está bloqueada por los Orms. Ni modo. Tendré que tomar esta mina como rampa de lanzamiento.

0: mucho, Proteo, mucho.
1: Para salir de la mina, se transformó nada menos que en propulsor fotónico que volaba a una velocidad sorprendente.
2: La potencia del propulsor era tal que se desplazaba taladrando la tierra sin ningún problema. El propulsor eyectaba partículas de energía luminosa llamadas fotones, que formaban un haz de luz que sembraba la muerte a su paso. Volaba rumbo a Turpirón y la llama que iba dejando detrás de él rompía la espesa nube de desperdicios industriales que cubrían las ruinas de la ciudad vieja.
3: Pasó por Nueva Orleans y salió de la nube para toparse con un océano gris que separaba los continentes.
4: Hasta acá ha llegado la contaminación, hasta el mar.
2: Sobre el océano flotaba una central térmica, una de las pocas muestras del avance tecnológico que habían alcanzado los humanos antes de caer bajo el yugo de las hormigas. Esta central tenía como objeto aprovechar la energía térmica del agua de mar.
3: Proteo volaba tranquilamente hacia Turpirón sin percatarse de que varias naves enemigas lo seguían muy de cerca.
5: ¡Acabo de localizarlo! ¡Cambio!
6: ¡No me pierdas de vista! ¡Quizá nos conduzca a otro escondite de fugitivos!
5: ¡Deteniendo! ¡Mira! ¡Pero ha desaparecido!
6: ¡Debe haber aterrizado! ¡Tomen altura y patrullen a poca velocidad!
5: ¡Entendido!
3: Pero en aquellos momentos, Proteo ya caminaba sobre las ruinas de Turpirón.
4: Esto es lo que ha quedado de mi casa. Parece un cementerio.

0: Teo entró en el castillo y lo único que encontró fue destrucción y abandono.
1: Era evidente que nadie habitaba el castillo desde hacía muchos años, que toda su familia había emigrado o había muerto.
0: Esperando encontrar la máquina del tiempo, Proteo llegó hasta el laboratorio del profesor Hubertus, pero tampoco ahí encontró nada.
2: Nada. Absolutamente nada. Creo que no fue buena idea venir a Turpirón. Me regreso a

0: Metrópolis. ¿Ah? ¿Qué es eso?
1: En un extremo del laboratorio, entre los escombros, asomaba una mano femenina.
2: Proteo se dirigió hacia ella, removió las piedras y la tierra que la cubrían y encontró a una mujer inconsciente.
0: No, no comprendo. Un cuerpo humano se habría descompuesto hace mucho tiempo. Su piel es suave, pero... No parece piel humana. Pero si es una androide. Sí. Una androide con la batería descargada. Bueno, pues tienes suerte, nena. Tengo energía hasta para regalar. Le voy a pasar un poco de energía. Ojalá que con eso reaccione.
3: Hola, Proteo.
0: ¿Me conoces? ¿Cómo?
3: Claro. Hemos vivido muchas cosas juntos. También conozco nuestro futuro.
0: ¿Cómo?
3: Tú me lo contaste.
0: ¿Y quién? ¿Quién te construyó?
3: Hubertus.
0: ¿Y cómo te llamas?
3: Wanda.
0: Wanda. ¿Y dices que te conté nuestro futuro?
3: Ajá. Y también sé que los Orms te persiguen y que están a punto de encontrarnos. Así que vámonos. Ya tendremos oportunidad de platicar tranquilamente.

0: Participaron en este capítulo Teresa Careaga, Federico Romano, Arturo Guízar, Gabriel Fragoso, Juan Antonio Gómez, Raúl Valerio, Guadalupe Noel, Carlos Pichardo, Dieter Kohl, Elizabeth Torres Chávez, Eduardo Lugo, Jin San Fung, Eduardo Borja y Pilar Álvarez. Apoyo técnico, Lauro Gaspar Gutiérrez y Antonio Balaguer. Música incidental, Vicente Morales. Efectos físicos, Manuel Cabrera y Antonio Guadarrama. Libreto radiofónico, Carmen Limón. Asistente de producción, Beatriz Quiñones. Dirección artística, Carlos Castaño. Realización, Alejandro Ortiz Padilla.
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0: Todos tenemos algo en común, un ADN que no se ve, pero se siente y se escucha. Desde la infancia, incluso antes de comprender el lenguaje, nuestro cerebro comienza a absorber sonidos, ritmos, melodías, voces. Sin darnos cuenta, la música que nos rodea empieza a formar parte de cómo sentimos, recordamos y de quiénes somos. Pero, ¿cómo sucede esto? La psicóloga Jimena Colmenero nos explica.
1: Las emociones son el núcleo de nuestra conexión con la música. Activa reflejos biológicos. Por ejemplo, un ritmo rápido aumenta nuestra frecuencia cardíaca y una melodía lenta puede bajar nuestros niveles de cortisol, que es nuestra hormona del estrés.
0: A diferencia del lenguaje, la música no necesita ser entendida para ser sentida. Actúa directamente en el cuerpo y en las emociones. Pero además de hacernos sentir, la música también nos ayuda a recordar.
1: Los ritmos y las letras se vinculan a nuestras vivencias a través de la memoria episódica. Si escuchan una canción que hace 10 años escucharon en un concierto, de inmediato el cerebro recupera no solo el recuerdo, sino la emoción exacta de aquel momento.
0: Así, cada canción se convierte en una

0: archivo emocional, pero este proceso no ocurre de forma aislada. También está profundamente ligado a nuestro entorno. La antropóloga de la Universidad Veracruzana, Cecilia del Mar Zamudio Serrano, nos dice:
1: y afortunadamente la música, como otras expresiones artísticas, pues se pueden adaptar a ello, porque manifiestan o expresan esas vivencias, ¿no? Es un espacio de comunicación de lo que se vive. Y en ese sentido, claro que hay una relación muy, muy próxima entre este espacio, este contexto en el que estamos viviendo, y las expresiones musicales reflejan, por supuesto, situaciones históricas, sociales, ambientales, de las que somos parte.
0: Desde la antropología, la música también se entiende como una expresión cultural que refleja quiénes somos como sociedad.
1: Pues es fundamental para la configuración de la identidad de los seres humanos, en términos colectivos como individuales.
0: Lo que escuchamos desde pequeños no es casualidad. Está atravesado por nuestro contexto, nuestras tradiciones y las personas que nos rodean. Y ahí es donde aparece algo clave: el sentido de pertenencia. La psicóloga Jimena Colmenero nos dice:
2: la música genera sincronía grupal. Es decir, cuando bailamos o cantamos con otras personas en un mismo lugar, nuestras ondas cerebrales y ritmos cardíacos tienden a alinearse. Esto reduce la percepción del yo y aumenta la percepción del nosotros.
0: La antropóloga de la Universidad Veracruzana, Cecilia Serrano, dice:
1: no importa la expresión musical de la que estemos hablando, sí genera un sentido de pertenencia, de comunidad, que se extiende más allá de la expresión musical. Se vuelven redes de apoyo que trascienden la mera práctica de la música.
0: Compartir música nos conecta, nos hace parte de algo más grande que nosotros mismos, y con el tiempo también empezamos a elegir.
2: Elegir un artista funciona como elegir un espejo. Considero que funciona como una declaración de quiénes somos ante el mundo.
0: Lo que escuchamos, lo que repetimos, lo que sentimos, todo esto construye una huella, una mezcla de emociones, recuerdos, cultura y experiencias que nos definen incluso sin darnos cuenta. A eso le llamamos ADN musical. Esta cápsula forma parte de la serie Sonar y Pertenecer, a cargo de Carla Yareli Castellanos Olmedo, Frida Colmenero Segura, Itzel Yareni Santiago González, Cristian Vázquez Valencia, estudiantes de Publicidad y Relaciones Públicas, de la Experiencia Educativa, producción de audio digital a cargo de la maestra Brisa Gómez para Radio UV.
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0: Joseph Maurice Ravel nació en una comuna del País Vasco francés y falleció en París el Día de los Santos Inocentes con 62 años. Su padre era un ingeniero e inventor suizo y su madre era una ama de casa de origen vasco. El matrimonio tuvo dos hijos. Maurice fue el primero. Desde pequeño residió en París, ya que la familia se mudó a la capital francesa cuando el chiquillo tenía 3 meses. Con 6 años, empezó a recibir clases de piano y demostró un temprano talento musical. Pero como era caprichoso y terco, reconoció más tarde que a sus talentos se sumaría la más extrema pereza. Esta pereza hizo que, para que el niño cumpliese con sus tareas de piano, su padre le prometiese pequeñas propinas.
1: ¡Ya 50 euros, ¿no?
0: En la adolescencia, recibió clases de armonía, contrapunto y composición, y con 14 años ingresó en el Conservatorio de París. Durante sus primeros días como estudiante de composición, fue calificado como un debutante mediocremente dotado, que tal vez llegue a ser algo, si no alguien, en unos 10 años

0: si trabaja duro. Allí fue alumno de Fauré y conoció al pianista español Ricardo Viñes, que se convertiría en íntimo amigo e intérprete favorito de sus obras. Ese mismo año asistió a la Exposición Universal y quedó fascinado por la música de Extremo Oriente y por los rebeldes Chabrier y Satie, lo que le costaría futuras enemistades con los tradicionalistas. En esta época comenzó a componer sus primeras obras, entre las que se incluye su famosa Pavana para una infanta difunta, aunque el compositor no le tenía mucho aprecio. Por cierto, una pavana es una danza del siglo XVI, no una pava que se llama Ana. Bueno, la verdad es que en el conservatorio, la fuente fundamental de hostilidad contra Ravel procedía del director, Théodore Dubois. Ya en 1899, cuando Maurice se preparaba para el concurso del Premio de Roma, escribió: "No me hago ilusiones sobre Dubois y mis posibilidades en el concurso". Y tuvo buena intuición. El director estaba mosqueado con nuestro amigo por varios motivos. Ravel se unió a un grupo informal de jóvenes artistas conocidos como los Apaches. Además, cuando Claude estrenó la ópera Peleas y Melisande, Dubois llegó a prohibir a los estudiantes del conservatorio que asistieran. Y Maurice, para no llevarle la contraria, asistió a las 14 representaciones.
1: Para hacerme el chulo.
0: Pero bueno, es que el director del conservatorio, además de tenerle manía, tenía una visión muy conservadora de la música. Cuando Dubois rechazó por cuarta vez la candidatura de Ravel, que tenía ya 30 años y era alabado por la prensa, se montó un follón curioso, porque los únicos seleccionados para la ronda final eran todos alumnos de otro miembro del jurado. Antes de que se destapase del todo el chanchulleo, el director del conservatorio decidió jubilarse prematuramente y Fauré ocupó su cargo. De los 26 a los 33, compuso varias obras, pero la pieza que de verdad asentó su carácter musical fue Juegos de Agua. El problema era que la audiencia decía que Ravel estaba influido por Debussy, y viceversa, pues a Claude, cuando estrenó Estampes, lo acusaron de ser ravelista, y esto enfrió la amistad entre ambos compositores. En 1909 hizo su primera gira en el extranjero y fue a Londres junto a un amigo y compositor británico. Un poco más tarde, el empresario ruso Sergei Diaghilev le hizo un encargo. Diaghilev era el empresario fundador de los ballets rusos, y Ravel siempre apoyó a Stravinsky cuando el follón del estreno de La Consagración de la Primavera. El inicio de la Primera Guerra Mundial pilló a nuestro amigo componiendo, y desde que se enteró de los desastres causados por un bombardeo, quiso alistarse voluntariamente en el ejército. El tema es que no lo admitían porque no alcanzaba la altura mínima, pero Maurice empezó a mover ciertos hilos y acabó yendo al frente como chofer de camión. Vio soldados tan jóvenes que escribió: "Si la guerra se prolonga un poco más, será necesario repartir muñecas y sonajeros entre el ejército". Enfermó de peritonitis en combate, lo operaron y se acabó su carrera militar. Pero lo que de verdad le amargó la vida a nuestro amigo fue la muerte de su madre, a la que estaba realmente unido y de cuya pérdida nunca conseguiría recuperarse completamente. Ese año también creó una suite, que dedicó a sus amigos fallecidos por la guerra. Y cuando le preguntaron que cómo era posible que la obra pareciese más alegre que triste, él contestó: "Los muertos son ya suficientemente tristes". En 1918 falleció Debussy y Ravel compuso una sonata en su memoria. Tras ello, a Maurice lo proclamaron como el más grande compositor francés vivo. Quisieron otorgarle la condecoración de caballero de la Legión de Honor, pero la rechazó porque consideraba que la mayoría de los premiados habían chanchullado para obtenerla. Satie bromeó: "Ravel rechaza la Legión de Honor, pero toda su música lo acepta". Con 46, se mudó a una casucha a menos de 30 kilómetros de París, en la cual residió hasta su fallecimiento y que hoy se puede visitar porque es un museo. Poco después, hizo una gira por Europa y cuando cumplió el medio siglo, compuso El niño y los sortilegios, una de sus obras más originales. Cuando tenía 53 años, fue invitado a hacer una gira por Estados Unidos. Aunque estaba presente la famosa ley seca que prohibía el consumo de alcohol, los organizadores le aseguraron que dispondría de todo tipo de bebidas alcohólicas y le regalaron una caja de su tabaco favorito. Allí conoció a varios músicos y actores. Gershwin le pidió clases, pero el francés se negó argumentando que usted perdería su gran espontaneidad melódica para componer en un mal estilo rebeliano. Y cuando ambos fueron a Harlem a escuchar jazz, Maurice descubrió que los cigarrillos que se fumaban allí daban mucha risa. La célebre bailarina y coreógrafa Ida Rubinstein encargó a Ravel un ballet de carácter español y el compositor adoptó una antigua danza, el bolero. Este bolero, aunque comparte nombre con el bolero cubano del siglo XIX, era una danza de origen español surgida en el siglo XVIII y ligada al flamenco. Además de otras características musicales, el bolero español se ejecuta en 3x4 y el bolero cubano en 4x4. Bueno, pues el bolero de Ravel despliega durante 15 minutos una sola línea melódica que se repite 9 veces, pero variando la orquestación. Él decía: "He escrito solamente una obra maestra y

Y esa es el bolero. Desgraciadamente, está vacía de música. Y se sorprendió por el gran éxito que tuvo. Con 54 años, un pianista que había perdido la mano derecha durante la guerra solicitó a varios compositores que hiciesen piezas para mano izquierda. Y hubo algunos que le hicieron caso. Pero la obra que ganó más relevancia fue el Concierto para mano izquierda, de Ravel. Al pianista no le gustaba del todo esta obra y en el estreno dijo que había introducido algunas modificaciones en la pieza. Esto no le hizo ni pizca de gracia a Maurice. Y entre las cartas que se intercambiaron, merece la pena destacar que el pianista le dijo: «Los intérpretes no deben ser esclavos». Y Ravel le contestó: «Los intérpretes son unos esclavos». En 1930 comenzó a perder la memoria. Pero en plan fuerte, en plan voy a la playa y se me olvida cómo nadar. Además, no recordaba los nombres de las personas. Y decía cosas del tipo: «Esa mujer tan desagradable que cuida de la casa», para referirse a la ama de llaves. Hoy se baraja la posibilidad de que el compositor sufriera demencia frontotemporal y algunos neurólogos sugieren que la repetitividad del bolero fuese un signo temprano de su enfermedad. En octubre de 1932, Maurice viajaba en taxi y tuvo un grave accidente. Un impacto lateral, 3 costillas hundidas, 3 dientes rotos y 3 meses de recuperación. Parece ser que también padeció un traumatismo craneoencefálico, aunque el compositor ya sufría de signos de demencia anteriormente. El verano del año siguiente empezó a mostrar serios problemas neurológicos que lo condenarían al silencio durante sus últimos 4 años de vida. No podía escribir bien, tenía problemas de motricidad y de lenguaje, y la obra que estaba creando nunca pudo llevarse a cabo. «Nunca terminaré mi Juana de Arco. Esta ópera está allí, en mi cabeza. La oigo, pero no la escribiré jamás. Se acabó. Ya no puedo escribir mi música». El compositor, a propuesta de Ida Rubinstein, la del bolero, realizó un viaje de descanso a España y Marruecos. 2 años después, los médicos realizaron una intervención quirúrgica desesperada que no logró superar, y Ravel falleció el 28 de diciembre de 1937 con 62 años. Fue enterrado en un cementerio de las afueras de París, cerca de sus padres y su hermano. Musicalmente, Ravel es digno representante de la música francesa. Se le considera, al igual que a Debussy, impresionista, pero como me oigan me revientan, pues ambos rechazaban dicho término. Creó 111 obras. Y Ravel nunca renunció a la tonalidad, como sí lo hizo Stravinsky, que apodó a Maurice relojero suizo. Le inspiró en gran medida a España. Falla decía que era más español que los españoles, y hay varias obras suyas que avalan esta teoría. También le fascinaba Oriente, Grecia e incluso la música gitana. Ravel fue un músico siempre enamorado del ritmo y de las músicas populares. Además, la música afroestadounidense le ayudó a introducir un ragtime, un blues y sonoridades típicas del jazz. A nivel personal, Maurice era muy autocrítico y odiaba que los directores de orquesta variaran la velocidad de sus obras. De hecho, le echó la bronca a Toscanini por incrementar poco a poco el tempo del bolero en lugar de mantenerlo constante. También le enfadaba que los pianistas tocasen excesivamente lenta su pavana y en un ensayo indicó al pianista: «Oiga, que yo he escrito pavana para una infanta difunta, no una pavana difunta para una infanta». Fumador empedernido, vestía trajes elegantes con corbatas exóticas, era zurdo y ateo. Ravel ni tuvo hijos ni se casó. No queda claro si era gay o bisexual y aún hoy se debate sobre ello. Para terminar, podría contar que hay un instrumento persa parecido al violín que se llama Ravel pero con B, o que pusieron su nombre a 2 conservatorios, a un asteroide o a un trozo de la Antártida. Pero prefiero culminar con esta cita suya: «La única historia de amor que he tenido ha sido con la música».

En 1928, un compositor francés, Maurice Ravel, escribe una obra que él mismo define como un simple estudio de orquestación, como un ejercicio compositivo. Se trata de un concierto con un solo movimiento, que dura alrededor de 15 minutos, pero la aceptación del público es mayúscula. No se trata de una obra que hiciera famoso al compositor años o siglos más tarde. No, el éxito de esta obra se puede decir que fue instantáneo. Se convierte rápidamente en una de las obras más interpretadas de todo el planeta. Se estrena en la Ópera Garnier de París el 22 de noviembre de ese mismo año. Esta obra se encuentra inspirada en una danza española llamada bolero, y el elemento que más llama la atención cuando la escuchas es el ostinato, ese ritmo repetitivo, esa célula que no cesa en todo el movimiento. Algunos relacionan este carácter obsesivo que mantiene la obra con la demencia senil temprana que padecía Ravel. Y es que su salud mental se estaba deteriorando rápidamente. Hay que decir que un año antes, en 1927, Maurice Ravel vive un momento de éxito en su carrera muy especial. En todo el mundo ya se admira el trabajo de este compositor francés y firma un contrato de 4 meses para hacer numerosas actuaciones entre Estados Unidos y Canadá, tanto tocando el piano como al frente de la orquesta. Será justamente concluyendo esta serie de conciertos, antes de regresar a Francia, cuando coincide con la bailarina rusa Ida Rubinstein, quien le pide al maestro que componga una partitura para ballet de carácter español. Y en un principio Ravel le propone orquestar obras de Isaac Albéniz. Vamos, que tenía mucho trabajo y esto podría aligerar la tarea. Así que se propone orquestar 6 piezas de Albéniz de la Suite Iberia, un proyecto al que originalmente bautiza como Fandango, pero pronto le llega una mala noticia sobre las obras de Albéniz, y es que todos los derechos habían sido cedidos en exclusiva a Enrique Fernández Arbós, un antiguo alumno de Albéniz. Y claro, Ravel comprende que puede tener problemas con los derechos de autor después de hacer un trabajo muy exhaustivo. Es posible que se viniera todo abajo. Así que a mitad de composición decide comenzar de nuevo y hacer una obra totalmente distinta. Aunque en un principio la inspiración no le llega. No sabe por dónde empezar. Finalmente le llega la inspiración cuando pasa unas vacaciones en su ciudad natal, Sibug, situada en el País Vasco francés. Es allí cuando decide, no sabemos por qué razón, probar algo experimental. Un motivo redundante, obsesivo, un ostinato hasta la saciedad, sin un desarrollo, más que un crescendo eterno que se encargaría de llevar la obra hasta su punto álgido. Para concluir, justo ahí, ya hemos dicho que esta melodía está extraída de danzas españolas, de una en concreto llamada bolero. Y es esto lo que le hace finalmente cambiar el nombre inicial del proyecto de Fandango a bolero. Y es que Ravel se sentía también atraído, al igual que sus coetáneos impresionistas franceses, por esa cultura española de contrabandistas, de bandoleros, de flamencos y gitanos, que cultivan esa música folclórica, llenas de melodías exóticas y de misterio, al igual que le ocurre anteriormente al compositor francés Georges Bizet, cuando escribe la famosa ópera Carmen, que también bebe de ese folclore español. Y es que cuando llega el momento del estreno, ese 22 de noviembre de 1928, en la ópera Garnier, Ravel pone de manifiesto esta inclinación por lo exótico de la cultura folclórica española y le pide al encargado de los decorados si podría colocar una fábrica de fondo en el escenario. Y esto es un claro guiño a la ópera de Carmen, de su admirado Bizet, donde aparece de fondo la fábrica de tabaco donde trabaja Carmen, la protagonista de la ópera. Pero, curiosamente, la escena final se sitúa en un oscuro café de Barcelona donde la bailarina Ida Rubinstein interpreta el papel protagonista, representando a una bailarina de flamenco muy sensual, mientras 20 hombres permanecían sentados en las mesas que habían alrededor jugando a las cartas. Y esto al final, igual que ocurre con la ópera de Carmen, fue todo un escándalo, aunque la obra sí tuvo un gran éxito a nivel mundial. Con este compás de 3x4 se mantiene ese carácter bailable en una obra orquestal que solamente tiene un movimiento de 15 minutos, pero que curiosamente sería la obra más famosa de toda su creación, lo que para él en primera instancia no era más que un pequeño encargo. La obra está compuesta en tonalidad de do mayor. Comienza la caja en dinámica pianísimo, con esa fórmula rítmica que se mantiene durante toda la obra. Como un bucle obsesivo, insiste en esa célula origen, formada por una corchea y un tresillo

y microcheas como elemento generador, como esa unidad mínima que está presente en toda la obra. Comienza la flauta con el tema principal, con un diseño melódico zigzagueante, enigmático, exótico, que progresa por grados conjuntos. No hay grandes saltos. Algo propio del folclore español, tan atractivo para los compositores.

0: sol, do como dominante tónica y a tempo, marcando el tempo, con una figuración de negras. La dinámica parece que nace en el subsuelo y que va emergiendo lentamente, pero que se dispone a escalar el Everest. La intensidad de la obra va creciendo poco a poco, elevando la dinámica, añadiendo elementos percusivos que van sumando presión a esa subida hacia el cénit de la obra, hacia la cumbre. Se van sumando instrumentos poco a poco, lo que contribuye también a esa subida, a ese crecimiento, donde se gana cada vez más intensidad. La melodía principal, en un principio, pasa al clarinete. Ahora es el turno del arpa, con valores de negra, a tempo. Luego al fagot, propiciando un juego de timbres. Seguidamente el tema lo retoma el oboe. También la trompeta. Se trata de un diálogo de timbres que propone Ravel, en lo que ya está claro que es un ejemplo de música minimalista muy temprano. Se adelanta a su época. La repetición de ese elemento rítmico y el tratamiento tímbrico de la melodía sin cambiar el tema, con ese ostinato que no cesa. Se adelanta a Steve Reich, a Philip Glass, al mismísimo John Cage, de finales de ese mismo siglo XX, con una música minimalista hecha a base de la repetición de un solo elemento melódico y un ostinato rítmico, aunque lo trata magistralmente variando la dinámica en un crescendo eterno y en ese juego de timbres con la orquesta. Y creciendo hacia esa cumbre, se suman ahora los violines. La masa orquestal va creciendo y las trompetas ahora ayudan a subir otro escalón más. Nos acercamos poco a poco al tutti, próximos ya al pico más alto. Y cuando ya parece que no se puede ir más arriba, las percusiones dan ese último empujón que nos confirman que estamos en la cima. Ahora sí que hemos tocado ese punto más alto, cerca del minuto 15 de concierto, con esa contundencia de la entrada de la percusión. Y Ravel decide terminar justamente ahí. En el clímax de la obra, en el punto más alto, como si fuera una fractura, con una intensidad que ya no decae en ningún momento, para terminar en la mismísima cumbre de manera agónica, súbita. No cabe dudas de que se trata de la obra de un genio. Pero lo más curioso es que está constatado que Ravel padecía una enfermedad degenerativa mental en el momento en que compone esta obra. Padecía demencia frontotemporal, llamada también PIC, lo que iba deteriorando su cerebro de manera irreversible. Esta enfermedad se relaciona con el Alzheimer, aunque puede aparecer a cualquier edad. El hemisferio izquierdo del compositor deja de funcionar correctamente. Y se sabe que esta parte del cerebro es la encargada de la comunicación, del lenguaje verbal, y también del lenguaje de la música, de la interpretación, de la composición musical. Ya en los años 20, cuando cumple los 50 años de edad, comprueba que comienza a tener problemas en el movimiento y en el habla. Y ya cuando compone el bolero, su demencia ya estaba bien avanzada. Como anécdota, te contaré que unos meses más tarde, después de componer el bolero, se encontraba escuchando la radio y le atrapa una melodía repetitiva, incesante, sumergida en un crescendo que no parece tener fin. Algo que conmociona a Ravel y exclama: ¡qué ingenioso el compositor! Mantiene un agónico crescendo con un ostinato que conduce el tema principal de principio a fin y acaba la obra en la misma cumbre. ¡Qué ingenioso! ¿Quién habrá compuesto esta obra? Sí, se trataba de su bolero. Una obra que ya no recordaba haber compuesto, pero que sin embargo sí sabía apreciar su valor. Sí comprendía que era una obra genial, propia de un genio. Creo que sería la forma más humilde de autonombrarse genio. Solo faltó que hubiera dicho: ni yo mismo la habría hecho mejor. Con esta obra tan eterna y atemporal, con un ostinato que todo el mundo reconoce rápidamente y que el propio Ravel le quitó importancia llamándolo un pequeño estudio o ejercicio de orquestación. Y es que la verdadera humildad es para los genios como Ravel, para alguien de su altura.
1: Era el 7 de marzo de 1875 cuando nació en un poblado llamado Chigur, en los Bajos Pirineos de Francia, uno de los compositores que fueron de las dos figuras musicales francesas más grandes del principio del siglo XX, Maurice Ravel.

Ravel no fue un niño prodigio, pese a que inició a tocar el piano a los 7 años. Fue la voluntad y constancia de este joven músico que permaneció en el conservatorio el desusado y largo periodo de 16 años, lo que le llevó a demostrar su valía y a ser considerado el joven compositor más discutido de Francia. El otro compositor 13 años más grande que Maurice fue nada menos que Claude Debussy. Estos dos grandes genios franceses son clasificados en la categoría de impresionistas, pese al disgusto de Debussy, ya que se consideraba a sí mismo un simbolista. Pero efectivamente son considerados como los únicos impresionistas importantes. Debussy era un compositor sensual de linaje que corre desde Chopin hasta Gounod y Massenet, en tanto que Ravel era mucho más objetivo, un amante de la precisión cuya línea de influencia va desde Liszt, Saint-Saëns y Gabriel Fauré, que fue su maestro. La música de Debussy flota sobre un colchón de aire, en tanto que la de Ravel late como un cronómetro bien aceitado, y bien lo decía Stravinsky, Ravel es un relojero suizo. En su tiempo, a Ravel se le acusó de artificial, pues según esto, su música estaba llena de artificios. Sin embargo, al compositor nunca le preocupó el calificativo. Dijo Ravel a sus detractores: ¿han pensado alguna vez que uno puede tener un carácter artificial por naturaleza? Lo único que le irritaba era que los críticos lo calificasen de imitativo cuando afirmaban que copiaba a Debussy. Es probable que se conocieran este par de maestros en 1901, pero no hay certeza, pues no existe posible correspondencia entre ellos. Aunque Debussy aparentemente tenía antipatía por la música y el éxito de Ravel, Maurice siempre habló de Debussy con mucha dignidad y modestia, pues admiraba su obra. Tanto que entre 1909 y 1910, Ravel transcribió para el piano Nocturnos y La siesta de un fauno, ambas de Debussy. Ravel se hizo muy famoso a partir de 1905, luego de un acto por demás escandaloso, ya que el jurado del instituto no le dejó competir por el premio de Roma, cuando ya anteriormente en 1901, 1902 y 1903 había competido sin obtener el primer lugar. Los diarios recogieron la historia y, junto con los círculos musicales, llenos de indignación, tomaron partido por Ravel. Luego de esto, se retiró del conservatorio. A grandes rasgos, este menudo hombre de 1,60 m de estatura, con una pulcritud en su vestir que raya en el dandismo, hoy posiblemente llamado metrosexual, nunca se casó y jamás se le asoció con ninguna mujer u hombre alguno. Vivió con discreción y hasta el final de sus días la vida del compositor. Durante mucho tiempo fue miembro de un grupo llamado Los Apaches, en donde desfilaban el compositor Florent Schmitt, el poeta Tristan Klingsgor, el escritor Léon-Paul Fargue, el crítico Dimitri Calvo-Corezzi y el pianista español Ricardo Viñes, condiscípulo de Maurice en el conservatorio y que estrenaría casi toda la obra para piano de Ravel y Debussy, entre otras famosas figuras de la intelectualidad francesa. Escribió antes de la Primera Guerra Mundial, en 1914, obras tales como el Cuarteto para cuerdas en fa mayor, Les Cites Auriculaires, Scheherazade, La Sonatina, Introducción y Allegro para arpa, clarinete y cuarteto de cuerdas, Valses nobles y sentimentales, Ma mère Loa, La Hora Española, Daphnis y Chloe, El Trío en la menor, entre otras. Eventualmente se reunieron Ravel y Stravinsky, que se profesaban mutua admiración. En 1913, ambos colaboraron en una orquestación de Kovanchina de Mussorgsky destinada a un ballet. Ravel intentó alistarse en el ejército, pero con escasa estatura y peso fue rechazado.

Solo en 1916 fue aceptado como chofer de camión y en 1917 fue transferido a París, donde se le dio de baja debido a su mala salud. Ese mismo año murió su mamá, a la que amaba mucho. Viajó a los Estados Unidos en 1928, donde escuchó raudales de jazz que incorporaría, entre otros rasgos, a su propia música. Allí mismo conoció a un joven George Gershwin, el cual pidió ser su alumno, pero Ravel se negó. Según una anécdota no confirmada que nos contara nuestro maestro de música en clase, Ravel le contestó a Gershwin: ¿para qué ser un Ravel de segunda, pudiendo ser un Gershwin de primera? Entre las heridas que tuvo en un accidente automovilístico en 1932, la pérdida del control de sus extremidades en 1933, la pérdida de la memoria a continuación, un colapso nervioso y la incapacidad de coordinación, aunque su mente funcionaba normalmente, se sometió en 1937 a una intervención quirúrgica en el cerebro, del cual nunca se recuperó. Muere el 28 de diciembre de 1937. De las obras que escribió durante la última década de su vida, se encuentran la obra lírica L'Enfant et le Sortilège de 1925, con texto de Colette. Asimismo, compuso sus obras mayores: El Sombrío Concierto para la Mano Izquierda de 1929, compuesto por el pianista Paul Wittgenstein, quien perdiera su mano derecha durante la guerra, y su exuberante concierto para piano y orquesta en sol mayor de 1931, con tintes jazzísticos. Dicen los que saben que las principales ideas musicales con que siempre se condujo Maurice Ravel en sus obras son: 1. Unidades autónomas perfectamente definidas. 2. Más que usar el desarrollo en evolución continua, se estructura a partir del contraste sonoro y la repetición variada. El bolero de 1928 es un claro ejemplo de ello, con su único tema en un crescendo colorístico. 3. Formas de trazo exacto. 4. Armonías crudas, con origen en su periodo neoclásico, anunciado en su obra La tumba de Couperin, continuando con su sonata para violín y cello de 1922 y hasta la sonata para violín y piano de 1927. 5. Concebía la imitación como un procedimiento válido. Son ejemplos A la manera de Chabrier y A la manera de Brodin, ambos de 1912. Y 6. Mostraba interés en las formas clásicas, evidenciado en la sonatina para piano de 1905 y el trío con piano en la menor, por mencionar algunos. Como el gran orquestador que era, Ravel confeccionó nuevas vestimentas orquestales de hechuras perfectas. Orquestó a figuras tan grandes, tan importantes como Chabrier, Debussy, Rimsky-Korsakov, Schumann y Mussorgsky. Su precisión revela a un artista cuya imaginación estaba al servicio de la exactitud calculada. Ravel dejó un reducido número de obras, principalmente para piano, pero él mismo se encargó de elaborar maravillosas transcripciones para orquesta, tales como Mi madre la oca, Pavana para una infanta difunta, La alborada del gracioso, Rapsodia española y sus valses nobles y sentimentales. Ravel también se adentró en el mundo de la chanson francés a través de Historias naturales y los tres poemas simbolistas de Stefan Mallarmé. Se apoya en el arte y tradiciones populares de Francia, basados en elementos como suites y danzas de la tradición barroca francesa. Ravel compuso El minuet antiguo, La pavana para una infanta difunta, La tumba de Couperin. También realizó temas de influencia extranjera con giros idiomáticos en el uso de estereotipos y la tradición no francesa. Por ejemplo, de origen español, La rapsodia española, La hora española y Don Quijote a Dulcinea. De Austria, La vals. El Cigán, de influencia gitana.

americana. El blues norteamericano, en su sonata para violín de 1927, así como del jazz en su concierto para la mano izquierda. Igualmente, podía ser tan poderosamente descriptivo en su música a través de obras que invocan y reflejan el impresionismo en su impetuosa imaginación musical, brillante técnica instrumental y armonías llenas de colorido, tales como Miroir, Gaspard de la Nuit y su ballet Daphnis y Chloe. Al trabajar dentro de una tradición clásica que apreciaba la originalidad, Ravel evitó repetirse a sí mismo gracias a un amplio espectro de fuentes y poniendo de manifiesto en cada obra su sello individual.

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George Gershwin, hijo de una familia de inmigrantes rusos de origen judío, nació en el corazón de Brooklyn, Nueva York, el 26 de septiembre de 1898 y falleció en Hollywood el 11 de julio de 1937, cuando se esperaba

de George Gershwin el inicio de una etapa de madurez, apenas si alcanzó los 39 años. La obra acaso menos conocida de Gershwin es su trilogía de preludios para piano, obra en la que destaca todo el genio del artista en plena juventud, que estuvo en contacto con los más destacados valores de la música pianística francesa del primer cuarto del siglo XX. En estas circunstancias, Gershwin compone tres pequeñas obras maestras sobre la base de los ritmos sincopados de aquel Brooklyn que le vieran hacer. Escucharemos de George Gershwin tres preludios para piano, pero escucharemos una transcripción para violín y piano escrita por Hasha Heifetz. Los movimientos de esta obra son: primero, allegro ben ritmato e deciso; segundo movimiento, andante con moto e poco rubato; tercer movimiento, allegro ben ritmato e deciso. Interpretan al violín Gil Shahan y al piano André Prevan.

Escuchamos del compositor estadounidense George Gershwin tres preludios para piano, en una transcripción para violín y piano escrita por Hasha Heifetz. Interpretaron al violín Gil Shahan y al piano André Previn.

0: de aquel que opina que el dinero puede hacerlo todo, cabe sospechar con fundamento que será capaz de hacer cualquier cosa por dinero.
1: Benjamin Franklin.

Escucharemos del compositor francés Maurice Ravel, nacido en 1875 y fallecido igual que Gershwin en 1937. Escucharemos la sonata póstuma para violín y piano, con Gidon Kremer al violín y Elena Bashkirova al piano.

Escuchamos de Maurice Ravel la sonata póstuma para violín y piano. Interpretaron Gidon Kremer al violín y Elena Bashkirova al piano. No puede decirse que la vida de Franz Schubert fuera pródiga en sucesos relevantes. Schubert vivió toda su vida en Viena.

Mena, salvo ligeras ausencias, siempre dentro de los mismos ambientes, frecuentando los mismos círculos y amistades y sujeta a unas mismas expectativas. Si se tiene en cuenta solo la mera relación de acontecimientos, la vida de Schubert podría calificarse de anodina, plana, pequeño burguesa. Sin embargo, esta visión encubre engañosamente la profunda realidad y naturaleza de los hechos. Bajo el aparente insulso discurrir de los días en aquella Viena elegante e imperial, la existencia de Schubert adquiere, desde un punto de vista humano y artístico, una dimensión extraordinaria, una amplitud de vivencias interiores, una riqueza y una intensidad que conforman una de las personalidades más interesantes de toda la historia de la música. Sin duda, las apreciaciones y clichés que han circulado sobre el tema ofrecen las más de las veces una imagen deformada y equívoca del compositor. Su auténtica identidad nos viene dada tanto por la propia personalidad del hombre y del artista, cuanto por la repercusión que en él tienen los acontecimientos exteriores y la peculiar forma de pensar de la ciudad en que vive. Hay que aceptar, con todo, que Schubert era profundamente individualista y dado a vivir su vida, a veces totalmente aislado de su entorno. Franz Schubert viene al mundo en un momento verdaderamente crítico e interesante en la evolución de la ciudad de Viena y del Imperio Austrohúngaro. Un momento en el que, desde el punto de vista sociocultural, está en curso un significativo cambio, iniciado ya hace años y promovido por la paulatina entrada en los campos económico y cultural de un nuevo grupo social que sustituyó en algunos casos a la nobleza. Se trata de un nuevo grupo social llamado la burguesía industrial, en la que a veces se incrustaba también elementos del pueblo llano. Desde la perspectiva musical, este proceso posee una lógica muy importante, hasta el punto de determinar la creación artística de la época. Franz Joseph Haydn, Wolfgang Amadeus Mozart y el propio Franz Schubert pertenecen al pueblo o a la clase media.

Este comentario sobre Schubert se debe a una selección y adaptación de un texto titulado Schubert, Infancia y Primeros Estudios, escrito por Arturo Reverter, publicado en la enciclopedia Salvat, Los Grandes Compositores. Creo oportuno aclarar que no solo Haydn, Mozart y Schubert fueron hombres del pueblo o de la clase media. La gran mayoría de los grandes compositores de todas las épocas provienen del pueblo o de la clase media. Claro, hay honrosas excepciones, como es el caso paradigmático de Félix Mendelssohn Bartholdy, que nació en el seno de una muy rica familia. Es cierto que en la época del Imperio Austrohúngaro, el centro musical por excelencia era su capital, la ciudad de Viena. Mientras el imperio tenía sus ejércitos saqueando y sojuzgando

a otros pueblos, la música le servía al imperio como un efectivo distractor. Así, el trabajo de aquellos humildes y geniales músicos quedó como un hermoso monumento, testimonio de aquella terrible situación. En la construcción de los castillos más hermosos de Europa, cabe destacar dos aspectos. Fueron construidos con el esfuerzo y el trabajo de humildes albañiles y artesanos, y también con la riqueza de los nobles y sus monarcas. Y no por eso nadie en su sano juicio querría demoler estos hermosos castillos, argumentando que los monarcas eran unos déspotas. En eso estriba la dialéctica, la unión y lucha de contrarios. En el pantano más apestoso de la selva amazónica se da la flor más grande del mundo. Escucharemos de el compositor austriaco Franz Schubert, nacido en 1797, fallecido en 1828, la sonata para piano en si bemol mayor de 960. Sus movimientos son primero moderato, segundo andante sostenuto, tercero scherzo con un tiempo vivace con delicatezza y cuarto movimiento allegro ma non troppo. Interpreta Ingrid Heibler.

0: Escuchamos de Franz Schubert la sonata para piano en si bemol mayor de 960. Interpretó Ingrid Heibler.
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2: Hoy presentamos un fragmento de la novela El jugador, de Fedor Dostoyevsky.

0: Para empezar, por la mañana, a pesar de todo, tuve que ir a la ruleta para jugar por cuenta de Polina Alexandrovna. Tomé sus monedas, pero con dos condiciones. La primera, que no quería jugar a medias. Es decir, que si ganaba, no aceptaría nada para mí. Y segunda, que por la tarde, ella me explicaría por qué le era tan necesario ganar y cuánto dinero necesitaba. A pesar de todo, no podía imaginarme que se tratase simplemente de dinero en sí. El dinero lo necesitaba, evidentemente, para algo. Ella prometió darme explicaciones y yo me dirigí a cumplir su deseo. En las salas de juego había unas aperturas horribles. ¡Qué insolentes y qué ávidos son todos! Me abrí paso hacia el centro y me coloqué en un lugar estratégico. Luego empecé a probar tímidamente apostando dos o tres monedas. Mientras tanto, observaba y tomaba nota. Me pareció que el cálculo, propiamente, significaba muy poco y no tiene en modo alguno la importancia que muchos jugadores le atribuyen. Estos tienen ante sí unos papeles cuadriculados, observan las jugadas, cuentan, deducen las posibilidades, calculan y, por último, apuestan. Y pierden exactamente igual que nosotros, los simples mortales que jugamos sin calcular nada.
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3: Escucharemos de Sergei Prokofiev, compositor ruso nacido en 1891 y fallecido en 1953, la Sinfonía número 7 en Do sostenido menor, opus 131. Sus movimientos son primero moderato, segundo allegretto allegro, tercer movimiento andante expresivo, cuarto movimiento vivace moderato marcato. Interpreta la Orquesta Filarmónica de Berlín bajo la dirección de Seiji Ozawa.

0: Escuchamos de Sergei Prokofiev la Sinfonía número 7 en Do sostenido menor, opus 131. Interpretó la Orquesta Filarmónica de Berlín bajo la dirección de Seiji Ozawa. En cabina de transmisión, Soledad Macías. En la fonoteca, José Luis Reducindo. La producción y la conducción de un servidor, Alejandro Vázquez. Amable y querido auditorio, muchísimas gracias por su invaluable frecuencia.
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1: Buenas tardes. Hoy es martes 13 de enero de 2026. Desde la ciudad de Xalapa, Veracruz, les habla Hugo Pérez Alejo. Sean ustedes bienvenidas y bienvenidos a este espacio ciudadano difundido por Radio Universidad. Les invitamos a un momento de relax escuchando cuentos de misterio de mi autoría. Historias que hablan de amor, traición, muerte, entre otros sucesos que se dan en lo oculto y en la realidad. En este espacio ciudadano, difundido por Radio Universidad, les platicaré la historia llamada La Fatalidad y la Lucha por el Amor. Sin olvidar mencionar que estamos en una transmisión completamente en vivo que puede ocasionar errores involuntarios. Comenzamos. Qué hermosa es la época en que Dios te da imaginación y alas para volar sin despegar los pies de la tierra. La Fatalidad y la Lucha por el Amor es una obra original de Hugo Pérez Alejo, registrada en la Dirección General del Derecho de Autor, bajo dictamen de fecha 09-02-21. A él lo procrearon con los problemas encima. Su madre y su padre vivieron en una época de cambios y movimientos sociales posteriores a la lucha armada de la Revolución, donde poco a poco y a pesar de las últimas revueltas, se fueron asentando los nuevos tiempos, levantando lentamente y con mucho esfuerzo los muros de casas y edificios derribadas por las bombas, incendios y las balas tiradas por doquier. Con tanta destrucción de ciudades, pueblos y ranchos, no hay hospitales ni comida suficientes para los que lograron subsistir a las inclemencias de la guerra. En este proceso, no había trabajo para la mayoría de los hombres en ese tiempo donde Ramiro vio la luz por primera vez. Su madre lo pasó dejando casi desnudo en la puerta del hospicio. Un día después, ella se prostituía, teniendo que alquilar su cuerpo para sobrevivir. Por eso, aquella vez que dejó botado su suerte al hijo de sus entrañas, dando la vuelta al orfanato, los vecinos dijeron que en la esquina se fue con el primero que le dio dinero. La madre nunca volvió ni buscó al hijo abandonado. La niña bonita, nadie sabía de dónde le venía ese sobrenombre. Lo que sí era cierto e innegable era la belleza que poseía desde pequeña. Era tan diferente a las niñas de su tiempo. Tal vez por eso es que se comentaba que su madre, que también era bonita, había tenido amores con algún soldado extranjero bien parecido que visitó de casualidad el pueblo en una de las tantas luchas de la Revolución. En las ruinas de la ciudad, un hombre busca restos de comida en el montón de basura. Al mover unas bolsas de plástico, sintió algo que movió su mano y balbuceó. Se hizo hacia atrás, asustado, pensando que había tocado un animal. De pronto escuchó el gemido de un bebé. Con cuidado se acercó, levantó las sucias bolsas y descubrió la carita luminosa de la niña, que se encontraba casi desnuda. Sintió el pequeño cuerpo tibio. Tenía poco tiempo que la habían dejado allí en el basurero. Y pensó, qué mal corazón de la mujer que echó a la basura a este angelito, que además le sonreía. Como él había por doquier otros casi vagabundos, como consecuencia de la situación social que debido a la carestía de comida, buscaban algo útil que comer en los montones de basura. El indigente la levantó con cuidado, pues era recién nacida. La llevó al único orfanato del poblado, con una de las monjas que la recibió, que quedó encantada con la criatura, llevándola al mismo cuarto donde se encontraba Ramiro, al que también recién habían abandonado su suerte. El destino ya los unía en la desgracia y en el sufrimiento. Pero Dios, sabedor del padecer humano, les encontró almas buenas y caritativas que alimentaban a los bebés en desgracia. Así crecieron juntos en el mismo cuarto. Al año los bautizaron el mismo día con el nombre de Ramiro y Magdalena. Así pasaron los años entre dificultades con el orfanato para alimentar no solo a esos pequeños, sino a los demás, que era una población infantil de casi una treintena de menores.

de diferentes edades. A los mayorcitos los enviaban a vender galletas, rompope y productos manufacturados en el hospicio, y a otros a solicitar ayuda en las casas de ricos, porque casas de pobres pues casi no había en pie, y qué les podrían dar si nada tenían. En el orfanato la mañana era nublada y recién entraba el día. El párroco platicaba con la monja. ¿Qué va a pasar con los niños y niñas, padre?, le decía. No lo sé, hija. Llevamos 13 años sobreviviendo de lástimas. De los pocos ricos de buenos sentimientos que quedan vivos, a veces de los revolucionarios o de las limosnas de las personas en la calle cuando salen de misa. Las personas viven de milagro. Hace falta de todo. Aquí en kilómetros a la redonda. La situación está muy difícil. ¿De qué sirvió tanta revolución si después de tanta lucha no tenemos qué comer? Ah, eso sí, muchos muertos, desaparecidos, y todo está peor que antes. Yo creo que vamos a tener que cerrar nuestro destruido albergue. Ramiro y Magdalena pasan los años y ambos ya tienen 13 años de edad. Ramiro ha crecido de estatura todo ese tiempo que ha sobrevivido dentro de ese lugar semidestruido, comiendo y durmiendo mal, sufriendo fríos y enfermedades y muchas otras privaciones. A Ramiro, la monja que casi había sido su madre, pues ella lo amamantó como pudo, lo curó cuando se enfermó y le enseñó a medio leer y a escribir. También lo trataba con mucho cariño, pero nunca como a Magdalena, la niña bonita. Ese día escucharon las dificultades del párroco y de las monjas para sostenerlos y darles de comer. Ramiro se sintió abochornado y no quiso seguir siendo una carga para ellos. Decidido, caminó despacio hacia donde se encuentra la monja. Ya cerca de ella, tomó su mano y la besó. Levantó su rostro triste y fijando su mirada en sus bondadosos ojos, en silencio, le dijo adiós. La monja acarició la cabecita de Ramiro y algo le dijo al padre. Ese día fue el último que lo vieron. Ramiro lentamente salió del albergue y sin volver atrás, se fue a las calles del pueblo a librar su batalla con la vida. Y justamente al salir del orfanato, se escucharon los gritos de espanto de los habitantes que corrían despavoridos gritando, ¡ahí vienen los revolucionarios! ¡Corran! Y detrás de ellos, como viento impetuoso y salvaje, aparecieron los caballos guiados por jinetes que semejaban centauros infernales, con pistolas y rifles en mano, gritando y tirando balazos en todas direcciones. Ramiro, al verlos, se escurrió por debajo de las tablas de una casa destruida y observó también con espanto toda esa ola de violencia. Hombres y mujeres, niños corriendo de un lado a otro, gritando de espanto y de terror de morir a causa de un balazo. Quedó quieto cuando escuchó el silbido seguido de una gran explosión que cayó cerca del orfanato. Ahí se aguardó, tirado entre los escombros. Al rato se asomó y descubrió a dos mujeres llevarse en brazos a los niños pequeños, unos con sangre en sus caritas y cuerpos. También se llevaron a la niña bonita, pero no supo a dónde. Presintió peligro y siguió sin moverse, horas después encontrando a las calles desiertas donde aún flotaba la neblina con olor a pólvora quemada y destrozos por todos lados, tropezándose con personas tiradas en las calles, unas quejándose y otras inmóviles, llevadas de la mano por la muerte. Se arrinconó en cualquier lugar. Ya en la mañana esperaría ver a alguna persona cargando una canasta o algún bulto para ayudarle a ganarse un pan o una moneda. Ya no supo más del orfanato y de los que estaban en él. De ahí en adelante solo le importaba sobrevivir. Los que se llevaron a Magdalena la vendieron a la dueña de una cantina, una pareja de la tropa que le encontraron después de los balazos y las bombas cuando llegaron al pueblo. La cantina a los pocos meses también fue destruida y quemada al encontrarse en el pueblo dos bandos contrarios de la guerra. El que cuidaba el negocio salvó a Magdalena, la sacó antes del incendio y se la llevó a la carretera que agarrara camino hacia la gran ciudad. A ver qué suerte tienes, espero que sea mejor que aquí. Magdalena caminaba con dificultad por la sola y escueta carretera donde no pasaba ni de milagro vehículo alguno. Sus pequeños pies no sabían hacia dónde dirigirse. Caminó y caminó por largo rato sobre el duro asfalto. Ya le dolían los pies hasta que cerca del mediodía apareció de repente un camión de carga que se detuvo detrás de ella. El chofer le preguntó que qué hacía caminando sola. Como no contestaba, sintiendo para darle confianza, le dijo, sube, yo voy en la misma dirección que tú, con rumbo a la ciudad. Vamos, no tengas miedo. Magdalena, por su pequeña estatura, subió con dificultad a la cabina del camión que transportaba fruta y legumbres en la carga. El chofer desde dentro abrió la puerta. Al entrar se acomodó en el asiento junto a un jovencito dormido, también sentado junto al chofer. Al sentir el cuerpo junto al suyo, despertó. Abrió los ojos y cuando vio a la niña bonita sentada junto a él, se asombró como nunca. Ella lo notó y le sonrió. Ramiro le devolvió la sonrisa. Se habían reconocido. La niña bonita, como le decían en el orfanato, se acomodó y en un movimiento sin intención puso su mano sobre la de Ramiro, que hasta brincó

Al sentir el contacto de esa piel tan suave, ambos al tocarse sintieron un escalofrío entre sus jóvenes cuerpos. Al encontrarse sus ojos muy cerca, solo atinaron a sonreír mientras ambos se sonrojaban. El chofer, absorto en su ruido, silbaba una canción y ni cuenta se dio. Así recorrieron muchos kilómetros y pasaron varios pueblos casi en ruinas. Alrededor solo se encontraban los surcos de las parcelas, secos y agrietados, tanto que cuando soplaba el aire se levantaban negras tolvaneras que no les dejaban ver ni la carretera, ni el paisaje, y mucho menos el camino. Poco a poco, ya se veía cerca un pueblo más grande y de más movimiento. También se encontraban uno que otro vehículo en la carretera, cuando de repente empezó a salir humo del frente del camión y al darse cuenta el chofer, solo salían maldiciones de su boca. Se orilló malhumorado. El chofer bajó del pesado vehículo echando pestes, dirigió al frente del auto, del camión, y con mucho esfuerzo abrió el pesado cofre sosteniéndolo con un palo de escoba y metió medio cuerpo dentro de los fierros humeantes y calientes. ¡Negro, pásame una franela!, gritó. Y el chico puso en su mano un pedazo de tela roja con el nombre para que la usara y limpiase las manos, y agregó: voy a tener que ir a la ciudad yo solo a ver si encuentro a un mecánico. Si no hay alguno, voy a tener que llegar hasta México, que ya no está tan lejos. Negro, ahí te encargo el camión y cuidas a la niña. Espero regresar en la tarde o en la noche. También les dejo el lonche por si les da hambre. El hombre se acomodó bien el sombrero en su cabeza y a paso lento marchó sobre la desolada carretera, que más allá apenas se distinguían algunas carretas tiradas por bestias y hombres a caballo. De espaldas, el chofer se hacía más y más pequeño, tratando de alcanzar la línea gris del caserío. Magdalena, cuando se perdió el chofer en la distancia, le dijo a Ramiro con dulce voz: mira qué bonito sol. Y allí cerca hay un árbol con pasto verde. ¿Qué tal si descansamos allá un momento para salir de este rato, de esta cabina que siento que me oprime? Ramiro seguía embobado viéndola. Ella sonrió. Esa facción ya la habían notado en los hombres cuando la veían. Aunque con el tiempo se preguntó si esa belleza que poseía y que despertaba el interés en los hombres era una bendición o tal vez sería una maldición. Por lo mientras, Ramiro regresó apenado y bajó deprisa del camión para ayudarla a bajar. Alcanzó un cobertor para sentarse sobre él en esa extensión de tierra tan desolada. Aunque era muy difícil, lo que sí sabían es que al estar juntos los dos ahí compartiendo esa soledad, sentían cosquillas en el estómago. Se estaban enamorando y ni cuenta se daban. Así, sin sentir, transcurrieron las horas. Sin embargo, la maldad rondaba el incipiente y secreto amor. Dos hombres de mala entraña aparecieron de improviso en el camino que se perdía a lo lejos y quedaba hasta la carretera. Pronto llegaron frente a ellos. Ya pasaban de las 3 de la tarde y los jóvenes estaban comiendo el lonche que les había dejado el chofer y platicaban animadamente cuando se dieron cuenta que los hombres se detuvieron, bajaron de sus cabalgaduras y estaban ya frente a ellos. Uno codió al otro y le dijo: ¿ya viste qué preciosidad de chamaca? Sí, ya me di cuenta, ya de estar nuevecita. Ramiro se sobresaltó y se puso de pie, y con angustia se dio cuenta de su desventaja ante la maldad. Volvió para todos lados de la angosta carretera esperando ver a alguien que los ayudara, pero no había nadie. Los dos hombres, que portaban armas atadas al cinto del pantalón y vestían como revolucionarios, mugrosos y polvorientos, bajaron de sus respectivas cabalgaduras y sin más. Uno de ellos, decidido, se dirigió a Magdalena y desgarró su vestido, que mostró su desnudez. No obstante, Ramiro lo golpeó en el rostro y el hombre ni se inmutó. El otro lo jaló a Ramiro, lo ató de las manos, pero como se defendía, lo golpeó varias veces en la cabeza y lo dejó semi-inconsciente. Al fin, aunque Magdalena se defendió como pudo, la bestia tomó a la bella, desgarrando su intimidad, a pesar de los gritos de dolor de la chica. Cuando el monstruo se quitó del cuerpo mancillado, el otro pelofustán quería repetir la salvajada cuando Ramiro gritó: ¡el patrón! ¡Ahí viene el patrón! ¡Auxilio! ¡Ayúdenos! Y brincaba tratando de llamar la atención de los que viajaban en la camioneta que se dirigía hasta donde estaban ellos. Los cobardes hombres voltearon y se dieron cuenta que, en efecto, rápidamente se acercaban a ellos una camioneta. Velozmente subieron a sus caballos y se marcharon a todo galope, desapareciendo en el polvoso camino. ¿Qué ocurrió?, dijo el chofer al ver alejarse todo galope a los engendros del mal. Volteó a ver a la jovencita llorando y semidesnuda y ensangrentada, que de pronto gritó y se desmayó. Ramiro les contó lo ocurrido mientras ya el mecánico arreglaba el camión, diciéndole al chofer: ya está, amigo, era la manguera del agua que se rompió, la cambié y ya puede seguir el viaje. El chofer subió a la cabina a la muchachita desmayada, envuelta en el cobertor teñido de sangre, y le dijo a Ramiro: qué desgraciados, ya le destrozaron la vida a esta niña bonita, pero así les ha de ir. Vámonos. Llegando a México, antes de descargar, pasamos a dejarle a la chamaca al hospital y te quedas tú con ella. Luego regreso a ver qué pasó. Le ingresaron al pequeño hospital que se encontraba a la entrada de la gran ciudad y que en realidad era una clínica rural. Y el chofer mencionó el atentado contra la muchachita y que dejaba a su ayudante con dinero para pagar las curaciones

y se fue a dejar su carga para cobrar. Ramiro estuvo atento y sin moverse de allí. Después de varias horas, el médico salió y le dijo a Ramiro: tu amiga se va a poder reponer. Cuando llegue tu patrón, me avisas para hablar con él. El médico se retiró. Después de un rato, Ramiro le dieron permiso de entrar a hablar con a Magdalena y los dos lloraron solos en el cuartito del hospital. Ella, tomando la mano, le decía que no la dejara sola y que le dolía donde la habían mancillado. Ramiro la consolaba mientras le acariciaba el pelo y pensaba que qué podía hacer por ella, que también estaba sola, sin familia que le ayudara. Ya casi al atardecer, cuando las sombras ocultaban al sol, al fin llegó el chofer y entró a hablar con el doctor, donde tardó un buen rato, y ya que salió le dijo a Ramiro: me tengo que regresar al pueblo por más carga. Te voy a dejar unos 2 días, ya pagué lo del hospital. Haremos una obra buena ayudando a esta niña que está tan bonita, pero pareciera que tiene la suerte atravesada. Dios quiera que su belleza sea para bien y no para mal. Ambos ignoraban que el doctor había dicho al chofer que aunque la jovencita se recuperaría de la violación, había muchas probabilidades que quedara embarazada, que tenía que avisar a sus familiares para que después de su recuperación física se la llevaran. En unos días el chofer se lleva a Ramiro a trabajar con él. Ramiro y Magdalena, con mucha tristeza y dolor, se despiden. Se separan por vez primera. Ninguno de los dos quería hacerlo, sobre todo ella, que ya estaba acostumbrada a estar los dos juntos y ahora se quedaba muy sola y extrañaría la compañía de Ramiro. Desde ese día, el chofer y Ramiro regresaron a México 3 veces por semana en cada viaje. Pasaban a ver a Magdalena, que al poco tiempo le dijo a Ramiro que estaba embarazada y que no sabía qué iba a pasar con ella. Y ya le habían dicho que el doctor y las enfermeras que se quedara con ellos a trabajar y que ahí la atenderían el parto y no tendrían ningún costo para ella. Poco a poco se extrañaban más, y en cada visita de Ramiro los hace que se vayan enamorando. Pero nuevamente, la calamidad aparece en sus vidas. A pocos meses el camión se accidenta. Por evitar matar a una vaca que sale inesperadamente de una curva de la carretera, el chofer le da el volantazo y se va al voladero, quien muere instantáneamente. Ramiro queda vivo. Lo llevan a la clínica donde encuentran a Magdalena y ella ayuda en su atención. A pesar de todo y al final, lo tiene junto a ella por varios días, aunque desgraciadamente Ramiro queda con una lesión en la pierna que lo hace cojear un poco. Magdalena le dice a Ramiro que no se vaya, que se quede con ella y que ahí se casarán y vivirán en el cuartito que le presten y hablará con el doctor para que le den el trabajo limpiando pisos o le den algo que necesiten para la clínica. Así sucede. Pasan los meses. El embarazo es difícil, ella tiene muchos dolores, ascos e incomodidades, y aunque sabe de la naturaleza del estado de gravidez en que se encuentra, ya que fue producto de una violación, está encariñada con el ser que cobija su vientre y que alimenta y que dará a luz. Sin embargo, su tranquilidad nuevamente se trastoca. En la oscuridad de su cuarto, Magdalena despierta porque se siente mojada de la ropa y grita: ¡Ramiro, Ramiro! No supo cómo, pero ella no acababa de dar el segundo grito cuando Ramiro ya estaba al pie de la cama. ¿Qué pasa? ¿Qué sucede? Ella levanta la sábana y escurría de su sangre. Rápidamente se fue a buscar al doctor que estaba de guardia y le comentó qué ocurría. Regresaron de inmediato por la chica al cuarto con una camilla y la llevaron al interior de la clínica. Después de unos minutos que a Ramiro se le hicieron eternos, pues al ver a Magdalena escurriendo en sangre, se asustó mucho y estaba preocupado. Al fin sale el doctor y le dice: estás preocupado, mira. Suerte que estamos en la clínica y se atendió rápidamente. Y existe riesgo, pero todo saldrá bien. Tu novia tuvo un aborto, pero se repondrá. Y así fue. Aunque perdió el producto del embarazo, que era niño, nadie sabía si fue mejor que el producto de la violación se perdiera. Al poco tiempo ya se habían casado y sintiéndose triste por dejar a su esposa sola, Ramiro se va a México, donde consigue trabajar con el dueño de camiones y trailers de carga que realizan transportes a ciudades del norte del país hacia los Estados Unidos. Y otra vez las demandas para Magdalena y Ramiro. Esa tarde, al regresar de la oficina de telégrafos, cuando la niña bonita llega a su cuarto, en la clínica observa mucho movimiento, como cuando llega un enfermo grave, y le pregunta al guardia qué es lo que ocurre. Y le responde: ay, niña, el doctor acaba de fallecer. Pero ¿cómo pudo ser si el doctor tan bueno? Pues sí, mi niña bonita, pero dicen que le dio un paro cardíaco en el consultorio, que estaba dando consulta y dice la paciente que cuando vio, el doctor se levantó de improviso de su asiento, se llevó las manos al corazón y cayó muerto ahí mismo, niña. Fíjese nomás, aquí en su clínica nadie lo pudo salvar de la muerte cuando él, el doctorcito, él ayuda a muchas personas a no morir, pero para él no había otro doctor que lo ayudara. Que Dios lo guarde en su seno. La clínica se detuvo. Todos estaban mal, las enfermeras lloraban, también los pacientes se preguntaban que quién los iba a curar ahora. Después de sepultar al doctor, pasadas 3 semanas, llegaron al pueblo en una gran camioneta 2 hombres para cerrar la clínica.
De pronto, el poco personal se quedó sin empleo ni dónde vivir como Magdalena, quien después de la

muerte del doctor, se enteró que probablemente se encontraba embarazada, pero ahora de su esposo Ramiro, y se sintió feliz por el amor que se tenía, pero a la vez triste por la ausencia de su pareja, que no tenía la seguridad de cuándo llegaría a verla y estar con ella. Otra vez la mala suerte. El dueño del tráiler y Ramiro cargaron la mercancía en la ciudad de Monterrey, Nuevo León, y de ahí llegaron a la frontera. Después de la revisión aduanera, cruzaron el puente fronterizo como a 333 metros y kilómetros

mostraba a las mujeres el rollo de dólares que cargaba en los bolsillos. Pasaron las horas. Ya entrada la madrugada, escuchó voces cerca del camión carguero. Era el patrón con una mujer que lo abrazaba para que no se cayera. Pero de pronto se les zafó y el patrón cayó. Y la mujer llamó a dos gringos que al parecer iban con ella. Ramiro bajó del camión y fue directo a su patrón, pero efectivamente ya estaba muerto. Los gringos le echaron la culpa a Ramiro. Mientras uno le decía que por qué había matado a su patrón, el otro sacó el fajo de billetes de gringos del bolsillo del pantalón del muerto y diciéndole, no te muevas de ahí, vamos a ver al dueño del restaurante para pagar lo que quedó de ver tu patrón. Pero a quien realmente llamaron fue a la policía, quien llegó y se llevó preso a Ramiro. Por su parte, Magdalena, a pesar de su embarazo, salía a la calle a comprar cosas para la comida, ya que la enfermera le rentaba un cuarto. Y fue en una ocasión que salió sola de la calle, un fulano la vio y empezó a seguirla y le propuso irse con él. Magdalena no lo hizo caso, pero el maloso hombre se había encapuchado y la esperaba escondido varias veces. Ella lo rechazaba hasta que en una ocasión trató de besarla a la fuerza. Magdalena, al tratar de zafarse del abrazo, perdió el equilibrio y cayó al piso. El cobarde acosador salió huyendo y un chamaco de la tienda que ya conocía a la niña bonita, al verla en el piso, le preguntó qué hacía. Ella le dijo, corre a ver a mi amiga la enfermera con la que siempre vengo a tu tienda. La llevaron al consultorio donde la misma enfermera trabajaba y la atendieron del parto prematuro por la caída. Magdalena andó con pocos trabajos, ya lo usa un hermoso varoncito que aunque fuese temecino debido a su matriz juvenil, el bebé nació bien, completo y saludable, a pesar de su piel morena, heredó los hermosos luceros pintados de azul de su madre, en contraste con su color de piel, sus ojos resaltaban llenos de luz con finos rasgos que auguraban su galanura al crecer. Mientras tanto, en el penal de Sacramento, California, Ramiro rebasaba un año de 15 que le habían fijado de condena. La vida en el penal era difícil y demasiado pesada. En una ocasión, otro preso le había comentado que escuchó en la dirección del penal una plática sobre la situación legal de algunos presos como Ramiro y que había dicho que su sentencia era de 15 años, pero era conmutable. Y porque no le habían comprobado la culpa, y eso quería decir que si observaba buen comportamiento con dinero, podría pagar varios años de prisión según lo fijara el juez. Mientras en México, Magdalena se dispuso a buscar a Ramiro con su hijo de varios meses en brazos y vestida para no despertar interés alguno en los hombres, llegaba al lugar donde le habían dicho que descargaban los camiones y trailers. Pasó varias horas preguntando entre los cargadores y choferes que si conocían a Ramiro de casualidad, llevaba la fotografía cuando se habían casado, pero no había tenido suerte. El segundo día que regresó preguntando por aquí y por allá, ya después de caer la tarde, un chofer con aspecto rudo le dijo, a ver, doñita, déjeme ver bien esa foto. Después de unos segundos dijo el hombre, sí, doñita, claro que lo conozco. Acá le decíamos el costeño, y con el último patrón que tuvo, que se fue al otro lado a dejar un viaje, de eso ya hace más de 2 años, y lo que se supo acá es que Ramiro había matado a su patrón para robarlo. Su esposo está preso allá en los Estados Unidos, no sé en parte de aquel país, pero está allá preso. Es todo lo que sé, doñita, usted perdone. Agradeció el chofer y regresó al cuarto de la enfermera que le rentaba. Cuando ella regresó de trabajar, le contó todo. Y le dijo a la enfermera que qué pensaba hacer, diciendo, no lo sé, voy a pensar qué puedo hacer, no conozco a nadie que me pueda ayudar, no sé qué hacer, y vuelve a sollozar. Magdalena dijo, tengo que pensar cómo puedo ayudar a mi Ramiro, en donde se encuentra está tan solo como yo. El llanto la quejaba nuevamente, pero dijo, apretando los dientes con fuerza, no, ya no voy a llorar, seguiré buscando la manera de dar con mi negrito y voy a ayudar a estar juntos, hasta que esté cansada y desesperada, no me dejaré vencer. La enfermera sonrió cuando escuchó a la joven mujer hablarse así tan decidida, defendiendo su amor y su esposo. Pensó para sus adentros qué hermoso es comprobar que de verdad existe el amor entre un hombre y una mujer, porque la mayoría de veces decimos amar, pero no es verdad. Pues hay quien con la boca dice te amo, pero en realidad clavan el puñal de la traición en la espalda de ese a quien dicen amar. Así Magdalena pasó varias veces dando vueltas a donde estaban los camioneros. Hasta que un día de esos se encontró una señora medio encopetada que le habló y le preguntó qué buscaba, que ya la había visto deambular por las calles del centro por varios días. Magdalena le dijo que buscaba a su esposo que tenía años, que había salido en un camión de carga al extranjero y no había regresado. A pesar de algunas ocasiones le había enviado dinero por telegrama. La dama, al ver la sinceridad de Magdalena, le dijo, mira muchacha, veo que andas perdida y no sabes a dónde ir, pero si dices que fue a la frontera y se pasó a Estados Unidos y tiene tiempo que no sabes de él, te llevaré a la Secretaría de Relaciones Exteriores. Al llegar ahí, a la señora habló con otra mujer que atendía. A Magdalena le explicó el caso y la citaron al día siguiente.

Su amiga, la enfermera, le ofreció acompañar las relaciones exteriores porque tenía que hacer un pendiente cerca de allí y la bella no sabía bien dónde se encontraba la juicita. Al llegar, para suerte de la bella, quien la atendió era mujer y desde que se presentó con ella hubo una gran empatía entre las dos. Le dio el nombre de su esposo y contó la historia del supuesto asesinato y la mujer le dijo que tomara asiento y que buscaría en los archivos. Pasaron más de 2 horas y el niño ya tenía hambre, estaba inquieto. La enfermera regresó y se sentó junto a ella al cabo de 20 minutos más. La oficinista la llamó por su nombre y le dijo que sí, que su esposo estaba vivo, pero estaba preso y con una condena de 15 años purgando el tercer año en el penal de Sacramento, California. Cuando llegó con su amiga le dijo, y ambas gritaron de emoción porque Ramiro estaba vivo. Sí, aunque se encontraba preso, pero estaba vivo. Eso era lo más importante. A la semana de lo ocurrido, junto con la primera acudieron a la oficina de relaciones exteriores. Cuando llegaron, pidieron de hablar con la mujer que tan amablemente les había atendido anteriormente. Después de 33 minutos, la llamaron por su nombre. Al llegar, las dos se asombraron al ver que la empleada, que al verla se sonreía con ellas, y le dijo, señora, desde la semana pasada pensé en usted porque recibimos una noticia que nos parece que en su caso y de otras personas van a ser de beneficio. El señor presidente, junto con el Congreso del país, al recibir muchas quejas de que sus esposos, hijos y parientes habían sido presos en Estados Unidos de manera arbitraria, decidieron solicitar la revisión de expedientes de mexicanos y mexicanas purgando condena en aquel país y que a los que pudieran comprobar los delitos por los que fueron acusados o que los procedimientos estuvieron mal aplicados, se les concedería el indulto, remitiéndolos hacia México, y esto fue aprobado por Estados Unidos, que ya inició la revisión de expedientes, y nos informaron que los dos estarán extraditando mexicanos presos allá. ¿Y eso qué quiere decir?, le dijo Magdalena. Pues que como si dice usted que su esposo es inocente, pronto nos llegarán a esta oficina de relaciones exteriores la lista de los nombres de los presos que regresarán a nuestro país. Así que dése una vuelta, hoy es lunes, venga usted el jueves a ver si ya tenemos buenas noticias para ustedes. Las dos salieron radiantes de la oficina, no sin antes agradecer a la buena mujer por la estupenda noticia que les dio, prometiendo regresar el día indicado. Magdalena, como siempre, con su hijo pegado en sus brazos, hizo pasar a la iglesia a dar gracias a Dios. Así lo hacen, Magdalena estuvo hincada llorando frente a Dios por mucho tiempo. Cuando salieron de la catedral frente a ella, entre las nubes negras vieron un sol maravilloso que le dio fe que todo les iría bien en adelante. Una hermosa sonrisa de la esperanza iluminaba el rostro de la bella mujer, exaltando su hermosura. El día que la citó la empleada de Relaciones Exteriores llegó y nuevamente la enfermera y Magdalena, con el pequeño en brazos, llegaron puntuales a la cita. Preguntaron por la empleada que les había atendido. A las 2 horas de eso, la empleada, con una gran sonrisa, llamó a Magdalena y con unas hojas de papel en la mano le pidió que la acercaran a la ventanilla. Al fin, señora Magdalena, al fin inundaron a su esposo Ramiro. Este es su nombre completo. Le mostró la relación de nombres y ella con lágrimas en los ojos le respondió que sí, que ahí estaba anotado el nombre de su esposo. La enfermera agregó muy contenta que para no tener dudas, ella había investigado el número telefónico del penal de Sacramento y había solicitado hablar con Ramiro, que al decir que era una empleada de relaciones exteriores después de un rato, le comunicaron a Ramiro y que ella preguntó que si su esposa se llamaba Magdalena y que tenía un hijo pequeño, confirmando él que sí, efectivamente así era. Y me pidió llorando que si podía ayudarlo a comunicarse con su esposa. Por eso, ya lo tengo en la línea. Entre en esa cabina y hable con su esposo. Magdalena no sabía, podía mover de la impresión. No sabía qué hacer. La enfermera y la empleada casi al mismo tiempo repitieron, señora, pronto, entre que su esposo está en la línea desde Estados Unidos. La enfermera tomó del brazo y casi jalándola la metió a la cabina telefónica y ella dijo, bueno, señor Ramiro, le comunico a su esposa. Y salió de la cabina dándole el auricular del teléfono a Magdalena. La enfermera y la empleada, recargadas en el mostrador, observaban felices cómo la mujer lloraba y hablaba con su esposo. Después de 15 minutos le indicaron que ya tenía que dejar de hablar y colgó. Por fin, después de tantos años de sufrimientos y soledad, al fin pudo escuchar la voz de su negrito. Ramiro le había dicho que llegaría hasta la estación del ferrocarril en México porque les habían ofrecido a los que regresaban que podían llegar por trenes desde la frontera hasta la Ciudad de México y como llegarían varios presos, harían un evento con funcionarios del gobierno y que ahí se encontrarían. Sin embargo, el destino y la mala suerte aún continuaban golpeando a Magdalena y Ramiro. Después de cumplir con todos los requerimientos legales en los Estados Unidos, los presos que serían extraditados fueron conducidos por guardias federales hasta los vagones del tren que tendrían que abordar con rumbo a México. Algunos federales estadounidenses no estaban a gusto con la disposición de los gobiernos que indultaran a algunos presos y se pusieron de acuerdo, quedando que en el tramo pasando de la frontera y entrando a la ciudad de Tijuana, ahí deberían descarrilar el tren y los

pues salieran vivos, ellos, los federales gringos, ocultos entre los árboles, los acribillarían hasta matarlos. Así lo hicieron. El tren descarriló y dispararon sobre los que salieron de los vagones caídos. El gobierno de México, al enterarse del accidente, giró órdenes a los batallones ubicados en la frontera de Tijuana que implementaron lo necesario para el rescate y traslado de los presos por la carretera o por otro tren especial. Cuando Magdalena y la inseparable enfermera llegaron junto con todos los familiares de los presos extraditados a la terminal ferroviaria de México, allí les informaron lo sucedido. Nuevamente Magdalena se trenaba los dedos de las manos por la angustia, pero confiando su fe en Dios, dijo que Dios sabe por qué hace las cosas. ¿Qué tal si el accidente los libró de otra situación más difícil? Vamos a preguntar qué van a hacer. Llegaron hasta donde los informaron los familiares de los presos que habían sido liberados, y cuando se enteraron que no se preocuparon porque había girado instrucciones para rescatar a los presos, traerlos sanos y salvos hasta México, y que estuvieron pendientes al otro día para ver si ya habían llegado a la ciudad. Magdalena se quedó más tranquila y regresó a su cuarto a dormir. Mientras tanto, en la frontera, como ese lugar estaba desolado, los federales gringos disparaban a los presos que salían de los vagones caídos. Algunos presos, para escapar de la inclemente matanza en grupos, se habían ido por caminos diferentes. Ramiro y su compañero herido se resguardaron en un vagón que estaba volteado y no se veían fácilmente. Desde su escondite escucharon no tan lejos los balazos y gritos de los heridos, preguntándose qué ocurría. El amigo herido fue el que le dijo que no hablara tan fuerte, que bajara la voz, porque seguro los federales gringos estaban disparando a los paisanos. Pasaron algunas horas y los balazos y gritos en inglés cesaron. Se escuchó una pausa. Alguno de ellos comentó que debía estar quietos y sin hacer ruido ni golpear nada porque los gringos podían regresar. Así sucedió. Ya estaba cerca la tarde cuando escucharon cerca de ellos, fuera del vagón, las voces de los federales hablando y gritando en inglés. Golpeaban los vagones y rompían vidrios por si había alguno escondido saliera corriendo para poderle disparar. De pronto escuché un ruido extraño como el de un radio de comunicación, también en inglés. Les avisaban que salieran de ahí pronto porque los militares mexicanos iban para allá. El compañero de Ramiro le dijo, ya se fueron, vale, negro, asómate, ya se fueron. Ramiro sigilosamente se escabulló y sacando la cabeza por su escondite, comprobó que los gringos se habían ido. Ya no había caballos ni camionetas, todo estaba en silencio. No solo percibía el olor a aceite y carne quemada. Ya eran las 17:30 horas en la carretera fronteriza de México-Tijuana, cuando circulaban a toda velocidad camiones del ejército mexicano rumbo al accidente ferroviario. Sargento, ¿cuánto falta para llegar al siniestro? Entre 20 y 30 minutos, mi coronel. Hay que darse prisa. Ya está cayendo la tarde y tenemos que llegar con luz para buscar a los deportados, aunque si eran balazos los que escuchamos hace un rato. Ojalá me equivoque, pero esos gringos racistas no iban a dejarse así como hacían los paisanos. Seguro ya los fregaron. Al llegar al siniestro, al paso lento y con rifle en mano, recorrían el lugar de la tragedia. Ni cerca ni lejos se apreciaba algo con vida. Solo se respiraba ese olor de tragedia y de muerte. Dentro del vagón escucharon el ruido de los motores de los camiones. Ramiro y sus compañeros heridos hacían señas de guardar silencio y sus pupilas volteaban hacia todos lados. Claramente escuchaban las voces afuera y preferían quedarse quietos. Largo rato esperaron agazapados, casi sin moverse, temerosos que fueran los gringos, hasta que uno de ellos gritó en español, «¡Mi coronel! No encontramos a nadie. Hay sangre por todos lados y varios cadáveres, pero ningún cristiano con vida. Usted ordene. Revisen otra vez». Los soldados pasan de nueva cuenta golpeando el metal calcinado de los vagones con la culata de sus rifles. El compañero emocionado le dice a Ramiro, «Oye, negro, estos se hablan español, no son gringos. Han de ser los soldados. Asómate». Ramiro saca su cabeza nuevamente y con alegría observa los uniformes verde olivo de los militares y les grita, «¡Hey, paisanos! ¡Aquí estamos! ¡Necesitamos ayuda!». Al escuchar rápidamente, los soldados regresaron donde se encuentra Ramiro. «¡Coronel, coronel! ¡Aquí están unos vivos!». Al fin lo rescatan a ellos y a otros que estaban en otro vagón escondidos. De regreso, al reunirse con los otros camiones, se dan cuenta que están llenos de cadáveres de los indultados. Los federales estadounidenses casi se habían salido con la suya. Entre el tren descarrilado y sus cobardes balas, casi no dejaron ni uno vivo. Antes del amanecer del otro día, llegaron a la capital del país. Cuando Magdalena llegó a la terminal ferroviaria, no podía pasar por tantas personas. Los familiares de los muertos leían en unas listas gigantes colocadas en varias partes de las paredes de la terminal, donde fácilmente se leían los nombres de los cuerpos caídos en el accidente. Algunas familias salían de la estación felices abrazando a sus hombres, ahora libres. Magdalena, como siempre, con su hijo en brazos y sus hermosos ojos azules, volteaba hacia todas las direcciones de la estación.

enfermera le dijo, a ver, pésame la foto, a ver si lo reconozco. Toma, pero no creas, también yo estoy que no me acuerdo bien de Ramiro. Han pasado. ¿Qué pasa, amiga? ¿Por qué te callas? Mira, allá sobre los escalones de aquel vagón, creo que es él, mi Ramiro. Y grita, ¡Ramiro! ¡Ramiro! El hombre de tez morena, al escuchar su nombre, vuelve la cara hacia donde Magdalena se encontraba. Sí, era Ramiro que salía del vagón y se escurre por entre las personas para llegar a abrazar a su amada esposa. Al verla, se olvidó del dolor por la lesión y cojeando, corrió hasta llegar a donde estaba su hijo y su niña bonita. En caso se abrazó al cuerpo de Magdalena llorando. Nada existía. Solo eran ellos tres, Magdalena, Ramiro y su hijo. La enfermera sentada en una banca observaba la escena y lloraba de felicidad. Todos se detenían a verlos como se abrazaban y se besaban y algunos decían, qué bonito es el amor cuando es verdadero y existe entre un hombre y una mujer. En ese lugar, con tantas personas alrededor, solo una de ellas, la enfermera sabía que Ramiro y Magdalena habían sufrido para estar juntos. Dios estaba presente en ese encuentro del amor. Así le decían adiós a las penas, tragedias y dolores sufridos. Con la bendición de Dios y la buena voluntad de quererse y amarse, serían felices hasta donde la vida se los permitiera. Agrandarían a su familia. Ramiro aprendería un oficio y Magdalena se convertiría en la mujer madura que llevaría a su familia a ser dichosos. Salieron abrazados y la amiga enfermera, que fue el ángel guardián de Magdalena en los momentos más difíciles, salió junto con ellos. Salió un sol esplendoroso. El cielo se volvía azul, igual que los bellos ojos de Magdalena. Ellos reían y ahora todo era felicidad, sin mentiras, sin engaños, para amarse solo entre ellos dos, sin permitir que el fantasma de la infidelidad, aunque de la mala suerte, se acercara a ellos. Magdalena y Ramiro sí podían afirmar que el amor sí existe. Fin oscuro.

0: hoy.
1: 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Los pantalones de mezclilla son un clásico, pero no todos te ofrecen la misma calidad. Hoy te revelamos cuáles de los 30 modelos que analizamos son realmente los más duraderos.
2: Además, si ya estás planeando una escapada, en nuestra sección de finanzas personales te decimos cómo evitar que los gastos sorpresa arruinen tu presupuesto.
1: Toma el control de tu dinero y haz las mejores compras.
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0: Revista del Consumidor.
2: ¿Sabes cómo surgió la mezclilla? Este tejido, conocido mundialmente como denim, toma su nombre de una ciudad al sur de Francia llamada Nimes, donde comenzó a fabricarse en el siglo XVI. Tradicionalmente, la mezclilla se fabrica con algodón tejido de sarga, que le da esas clásicas líneas diagonales y gran durabilidad.
1: Por eso, durante el siglo XIX, estos pantalones se popularizaron entre mineros y obreros que realizaban trabajos pesados. Con el tiempo, dejaron atrás las minas para conquistar la cultura popular.
2: Y aunque hoy forma parte de la moda cotidiana, en años recientes, la industria textil ha buscado producir la mezclilla de manera más sostenible mediante tecnologías que reducen el consumo de agua, utilizan fibras recicladas y emplean procesos menos contaminantes. Gracias a ello, continúa siendo una prenda básica que ha acompañado a distintas generaciones durante más de un siglo.
1: Por eso el Laboratorio Nacional de Protección al Consumidor analizó su calidad, resistencia y durabilidad.
3: Hola, ¿qué tal? Soy el ingeniero Luis Armando Juárez Mendoza del área textil del Laboratorio Nacional de Protección al Consumidor, donde realizamos un estudio de calidad de pantalones de mezclilla para caballero. En esta ocasión analizamos 12 marcas con 30 modelos, de los cuales 13 son en 100% algodón y los 17 restantes fueron en mezcla de algodón con poliéster y elastano. Se realizaron los siguientes ensayos: información al consumidor, acabados, determinación de la masa por unidad de área, resistencia a la tracción, resistencia al rasgado, cambio dimensional, la determinación del torque y elasticidad o deformación del pantalón. Pero, ¿qué les parece si vamos a ver los resultados de este estudio de calidad de pantalones de mezclilla?
2: Todos los modelos analizados cumplen con su información comercial, con su declaración de fibras y con su prueba de acabados. En el caso de los pantalones de tela 100% algodón,
1: en la prueba de durabilidad, un modelo de la marca Silver Plate calificó con excelencia.
2: Los cinco modelos que se encogieron ligeramente después

0: Después de 3 ciclos de lavado son Cimarrón Jeans, Furor, Oji y 2 de Silver Plate. Ahora continuamos con los resultados para los 17 modelos fabricados con tela a base de mezcla de fibras. Al igual que en la categoría anterior, todos los modelos cumplen con su información comercial, con su declaración de fibras y obtuvieron una calificación de excelencia en la prueba de acabados.
1: En las pruebas de resistencia, 3 modelos destacaron como los más duraderos del análisis. Uno de la marca Levi's y 2 de Oggi.
0: Un modelo de la marca Lee y otro de Oggi se encogieron ligeramente.
1: Respecto a la talla, estos modelos resultaron ser un poco más grandes de lo que indican en la etiqueta. 3 de la marca Oggi, 1 de Member's Mark, 1 de Furor, 1 de Big John y 1 de Silver Plate. Antes de comprar un pantalón de mezclilla, toma en cuenta las siguientes recomendaciones.
2: Es muy importante que al comprar un pantalón, tú lo laves, ya que todas las prendas, inclusive los pantalones de mezclilla, son lavados con colorantes. Estos colorantes llevan químicos que aún así, si la empresa no hace un lavado correcto, se van a quedar impregnados y cuando te lo pongas o coloques, ya que este producto va directamente a la piel, puede llegar a irritar. La diferencia en tallas que pueden presentar los diferentes tipos o cortes de los pantalones es precisamente debido a eso, al corte que cada diseñador de la marca presenta. Pero algo muy importante que debe respetar es la cintura. En la etiqueta te informa eso. Talla. Y el largo, hay algunos pantalones que tú vas a encontrar 34x32. El primer número te indica la talla, que es el contorno de la cintura, y el segundo número te indica la longitud del costado de la pierna. Si la mezclilla de tu pantalón es más gruesa o delgada, no es un indicativo de que va a resistir más o menos. Eso va a depender del gusto de la persona, pero el pantalón de mezclilla te va a ofrecer más resistencia si viene acompañado con poliéster, pero va a ser cuestión de gusto. Si quieren tener mayor información sobre el estudio de calidad de pantalones de mezclilla para caballero, consulte en la revista del consumidor, ya sea impresa o digital.
3: Revista del consumidor.
0: Las vacaciones de verano son una oportunidad para descansar y convivir, pero también pueden convertirse en un gasto importante si no se planean con anticipación. Para que puedas disfrutar con tranquilidad, un paso importante es gestionar tus finanzas. Por eso, antes de armar las maletas, el primer paso es sentarte con lápiz y papel. Presta atención.
1: Lo primero que debes hacer es elaborar una lista de verificación que te ayude a definir las características de tu viaje. Esto te ayuda a organizarte y anticipar algunas necesidades, además de asegurar que la experiencia sea satisfactoria para todas y todos.
0: Una vez que tengas la lista, es recomendable elaborar un presupuesto. Contar con una estimación de gastos detallada para cada rubro de tus vacaciones, de acuerdo a tu capacidad económica, te ayudará a mantener el control y a tomar decisiones responsables.
1: Para que no se te escape nada, toma nota de los gastos claves que debes considerar para tu viaje. El transporte. Los costos varían dependiendo del medio de transporte que elijas para desplazarte. Si viajas en autobús o en avión, considera los boletos viaje redondo y los traslados al aeropuerto o terminal de autobuses.
0: Si viajas en auto, la plataforma Mapir traza tu ruta o rutas punto a punto de la Secretaría de Infraestructura, Comunicaciones y Transportes puede ser muy útil, ya que te permite calcular con precisión el costo de las casetas, el consumo estimado de combustible y los tiempos reales de traslado en carretera. No te olvides de considerar los gastos de comida y bebida durante el traslado. Las paradas técnicas en la carretera o los antojos en el aeropuerto también suman.
1: También agrega el costo total de los días que te vas a hospedar en el destino.
0: Considera los desayunos, comidas y cenas durante el viaje.
1: Dependiendo del tipo de viaje que quieras hacer, pueden surgir otros gastos. Por ejemplo, si decides contratar algún tour, pagar alguna entrada a espectáculos y, por supuesto, las compras de regalos y recuerditos para la familia.
0: También es recomendable para cualquier trayecto contar con un seguro de viaje. Sin embargo, se vuelve indispensable si realizas viajes internacionales.
1: Es muy importante que tengas un fondo que puedas destinar para imprevistos. Más vale prevenir.
0: Está claro que para que las vacaciones sean un descanso y no un dolor de cabeza, la clave de todo está en planear. Por ejemplo, un tip buenísimo de seguridad es que si vas a usar tus tarjetas de débito o crédito, digitalizarlas en tu celular es más seguro para viajar.
1: Y es que dependiendo del plan que elijas, hay detalles que hacen toda la diferencia. Si tu destino es la playa, antes de reservar, no olvides comparar precios. No te vayas con la primera opción. Además de los paquetes todo incluido, busca alternativas

0: más económicas. Y si puedes, aprovecha las temporadas de menor demanda turística. Tu bolsillo te lo va a agradecer. Y recuerda que es muy importante respetar las zonas protegidas.
1: Ahora, si lo tuyo es el turismo cultural y vas a visitar un pueblo mágico, puedes consultar el catálogo de los 177 pueblos mágicos que te permitirá investigar la gastronomía y sus lugares más representativos para que no te pierdas de nada. Compara las líneas de transporte y reserva tu hospedaje y los recorridos con anticipación.
0: Ahora hablemos de cómo nos vamos a mover. Si viajas en automóvil, es indispensable hacer una revisión básica al vehículo antes de salir. Ya en camino, todas y todos deben viajar con el cinturón de seguridad y respetar los límites de velocidad y las señalizaciones. La seguridad es primero.
1: Si vas a viajar en autobús, tómate el tiempo de comparar las categorías y costos de las distintas líneas de autobuses para elegir la que más te convenga. Al subirte, conserva muy bien tu comprobante de equipaje y lleva un botiquín con medicamentos básicos.
0: Y finalmente, si viajas en avión, el secreto para ahorrar es comprar los boletos con anticipación. Al igual que en el autobús, guarda bien tus comprobantes de equipaje y mantén siempre a la mano tu identificación oficial y tu pase de abordar.
1: Ahora ya lo sabes, planear tus vacaciones es la forma más inteligente de divertirte. Prepara tu presupuesto y viaja seguro.
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2: 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Soy Abigail Mendoza, criminóloga criminalista, y te invito a que escuches este programa para que aprendamos a identificar la violencia, las consecuencias y, sobre todo, el cómo podemos prevenirla. Antes de dar inicio al programa, quiero agradecer el apoyo en los controles técnicos a Guillermo Bautista,

Sin su ayuda, este programa no tendría tanto sazón. Amigos, amigas, espero que se encuentren muy bien. Un miércoles más aquí con ustedes me da mucho gusto, alegría y motivación. Gracias por sintonizarnos. No se olviden que pueden mandarnos mensaje a Facebook e Instagram y nos encuentran como aprendiendo.previniendo. Y bueno, el tema de hoy es redoble de tambores imaginarios. ¿Qué es la violencia? Fíjense que este tema es muy extenso. Hoy solo hablaremos de algunos puntos, pero los que falten irán surgiendo en los demás episodios. Así pues, no nos acabamos el pastel en una sola sentada, como ven. Yo creo que todos tenemos la respuesta a esta pregunta: ¿qué es la violencia? Porque desafortunadamente, y aparte de morir, lo segundo que tenemos seguro en esta vida es que vamos a ser víctimas o victimarios de la violencia. Y no lo digo porque venga de malas y les desee el mal, pero es que si recuerdan el tema de la semana pasada, cuando hablamos de la inteligencia emocional, la violencia viene también de un mal manejo de las emociones, sumado a contextos y situaciones externas que nos ponen en esta difícil situación. Además, debemos decir las cosas como son. La violencia se ha aceptado tanto que no recordamos que esta no es normal ni debe ser parte del día a día. Se ha optado por generar mecanismos para aprender a vivir con ella o evitarla de alguna manera que para erradicarla de raíz. Y atención a este punto. Hay quienes justifican la violencia alegando que es una forma de supervivencia en estos tiempos. Pero cabe aclarar que una cosa es la violencia y otra la agresividad. No son lo mismo. ¿Pero cuál es la diferencia entonces? Pues ahí les va. Como su criminóloga de confianza de cabecera, les voy a responder. Atentos, porque esto también les puede servir como tema de conversación para apantallar a su quedante, a su novia, a su pretendiente. Nada más también les encargo que digan que lo aprendieron aquí en Aprendiendo y Previniendo, no sean mañosillos. Pues bien, vamos a definir primero qué es la agresividad. Y es que esta es la capacidad que puede manifestarse como una resistencia ante situaciones difíciles del entorno. Y el objetivo primordial es buscar la supervivencia. Es decir, la agresividad aparece en circunstancias de inminente peligro. Es ahí cuando las personas pueden expresar conductas agresivas. Por ejemplo, en un asalto, la persona grita, patalea, empuja, golpea, y etc. Ahora bien, ¿qué es la violencia? Bueno, quien ejerce violencia busca también, valga la redundancia, ejercer poder en quien cree o ve como inferiores, débiles o vulnerables. La intención es dañar, abusar o controlar con el uso de esta, principalmente generando miedo. Es una conducta repetitiva contra su víctima y, por desgracia, esta casi siempre o siempre va en aumento. También está la violencia autoinfligida y esta va dirigida, como lo indica su nombre, hacia uno mismo. Se expresan lesiones que se hacen a sí mismo las personas, como el famoso curting, donde se hacen pequeñas heridas, sobre todo en brazos y piernas. Esto, fíjense, es una práctica muy común que hacen los adolescentes. Así que si tú conoces a alguien que lo haga, apóyalo, ya que las autolesiones pueden escalar hasta llegar al tema del suicidio. Entonces, recapitulamos. La agresividad aparece cuando nos sentimos en peligro. Es como un mecanismo de defensa. La violencia, por su parte, busca dañar y ejercer poder. O dicho de otra forma, la agresividad es, digamos, natural y necesaria para la supervivencia humana. La violencia no, pero al estar normalizada, se confunde con la agresividad, se acepta y se vuelve parte de nuestro día a día, gracias a la justificación que muchas veces les damos. Es decir, la violencia no es necesaria para sobrevivir, es ejercida para obtener un beneficio personal, lo que quiere decir que quien ejerce lo hace a conciencia y con un grado de premeditación. Por lo que si tú estás cerca de una persona violenta, debes saber que no existe nada que lo justifique, ya que, como dije, lo hace con toda la conciencia y la intención de saber que el miedo que te infringe le traerá un beneficio personal. ¡Qué miedo!, ¿no? Claro que también está la violencia reactiva, que si bien no es premeditada, sigue siendo muy diferente a lo que es la agresividad, ya que esta violencia surge de una baja tolerancia a la frustración, viene de un descontrol emocional. Y aquí, aunque suene como disco rayado, vuelvo a hacer mención de la importancia de desarrollar una buena

inteligencia emocional. Pero bueno, hoy vamos a hablar de lo que es el violentador, el que sí lo hace con el dolo, el que busca dañar. Cabe aclarar, eso sí, que la violencia puede ser ejercida tanto por hombres como por mujeres. Todos somos capaces de ejercerla. Y aunque este punto es un tema complejo, justo por lo que decíamos hace un rato sobre que la violencia no debería estar entre nosotros como mecanismo o método para sobrevivir, como sí lo es cierto grado de agresividad, pero bueno, al no ser conscientes de cuánta violencia gira en torno a nosotros, nos hace aprenderla y replicarla. Y es que, bueno, por desgracia, cuando notamos que la violencia da resultados, se sigue perpetuando y heredando. También, por esta misma razón, hay neurofisiólogos que proponen y explican que la violencia se vuelva adictiva al cerebro. Y es que sí, nuestro cerebro está diseñado para que le guste recibir recompensas. Entonces, si al ejercer violencia logramos que el otro obedezca, pues vamos a sentir esa satisfacción de logro. Y eso al final es una recompensa. Claro que en nuestro contexto social, aquí en México, debemos decir que existen otros factores que influyen en esta violencia desmedida que se ha llegado a considerar como una cultura. Ya se imaginarán de qué les hablo. Problemas como la desigualdad y la falta de oportunidades. Pero claro, antes de irnos a lo macro, vámonos por lo micro. Toda esta explicación, ojo, no es para justificar las conductas violentas. Porque, como hemos dicho ya, si tenemos una buena salud mental, podemos resolver más fácil nuestros problemas. Entonces, con toda esta explicación surge una pregunta. ¿La violencia se aprende? La respuesta es un contundente sí. Y es que esta se aprende en la crianza, por cuestiones culturales y también cuando socializamos. Entonces, si la aprendemos, podemos desaprenderla. Y si podemos desaprenderla, entonces podemos prevenirla, ¿no? Y ¡pum! Aquí es donde nos vuela la cabeza a todos. Y aquí vamos a otro punto que es un tanto sensible, pero vamos a tomarlo con la racionalidad que esto merece y, bueno, con la intención de reflexionar para mejorar, no para echarnos culpas o cargas que de nada servirían y que nada resuelven. Recuerden que hablamos desde el respeto y sin prejuicios, pero que para lograr que algo deje de pasar, debemos hacer algo al respecto y fingir que nada pasa, no desaparece la situación. Si decimos que la violencia se aprende y el primer núcleo de aprendizaje en el que vivimos es la familia, pues yo creo que ahí hay mucho que podríamos reflexionar.

Pues bien, como decíamos antes del corte musical, si decimos que la violencia se aprende y el primer núcleo de aprendizaje en el que vivimos es la familia, entonces es necesario reflexionar cómo enseñamos a los más chicos a obtener las cosas, o incluso si se les está enseñando algún tipo de violencia, el manejo de las emociones y la validación que les damos como adultos. ¿Conoces a alguien que de alguna manera le esté enseñando a sus hijos o hijas a replicar la violencia o que les eduque con esta misma? Y aunque sé que voy a sonar como viejita amargada, no puedo dejar de lado recomendarles que si tienes infancias en casa, no les permitas ver contenido violento, como cierta serie coreana que estuvo mucho de moda en esta plataforma de letras rojas, donde había escenas explícitas de muerte. Y es que no va con la intención de decirlo desde el tabú o el miedo, sino porque a edades muy tempranas nuestro cerebro no está diseñado para procesar contenido violento tan explícito. Al final pueden terminar teniendo pesadillas o replicar esa violencia, ya que la están normalizando desde muy pequeños. Además, va a sonar un poco extraño, pero les genera cierta emoción estar viendo estas imágenes y por lo tanto pues cierta desensibilización. Claro que si encima de eso el ambiente familiar que lo rodea es violento en algún nivel, pues es como una bomba de tiempo, ¿no? Por otra parte, aquellas personas que ejercen violencia en niños y niñas están generando un terrible daño que, de no ser atendido, podría ser irremediable. Así que con toda esta explicación que hemos venido dando hasta el momento, podemos decir que una de las soluciones para acabar con la violencia en la sociedad es romper el ciclo de violencia desde casa, en especial con los más chicos. Si conoces a alguien que ejerce violencia, es muy probable que la haya aprendido desde la infancia, gracias a que pudo ser víctima también en su momento, ya que es durante la infancia y la pubertad que se adquieren estos aprendizajes. Pues es como también los ciertos tipos de habilidades. Esto sucede entre los 7 y los 14 años, así que ojo ahí si tenemos infancias y adolescentes. Si bien quienes sufren maltrato muestran episodios de estrés o ansiedad, hay muchas otras afectaciones como la deficiencia cognitiva, afectaciones a la memoria y a la respuesta emocional ante estímulos visuales, alteraciones en el área relacionada con los deseos y antojos, lo que podría incrementar la propensión al consumo de drogas y muchas otras afectaciones más. Ahora bien, ya vamos entendiendo cómo es que la

violencia ataca, afecta y genera daño en quienes la sufren. Y si desde la primaria nos enseñan que los seres humanos somos seres sociales y que las cosas buenas que hacemos, por pequeñas que sean, benefician a toda una sociedad, entonces también es momento de enseñar que las cosas malas también afectan más allá de lo que imaginamos. Todo esto que sirva solo como una reflexión, no para darnos más carga, ni es con la intención de regañarnos. Y para comprender que quienes violentan sí lo hacen con toda la intención. ¿Qué les parece si retomamos este espacio musical? La primera canción que escuchamos fue una balada que habla sobre obtener la fuerza necesaria para sanar heridas de la infancia, pero para ser un mejor adulto. Y la segunda canción que oiremos, un poco lo contrario. De no sanar, se van a repetir conductas dañinas que nos violentan, pero al mismo tiempo demuestra que nunca es tarde para poner un límite y decirle a la otra persona: ¿tienes un auto tan veloz que te aleje de aquí?

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5:25 de la tarde. Gracias por seguir en sintonía. 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Qué buenos temas los que escuchamos. Son de esos que te mueven el corazón. ¿Los habías oído antes? Recuerda que puedes enviar mensaje a las redes sociales. Nos encuentras en Facebook e Instagram como aprendiendo.previniendo o al correo aprendiendo.previniendo@gmail.com. Hasta ahora hemos hablado un poco de las consecuencias que tiene la violencia en infancias, pero muy poquito, en realidad, porque este tema le daremos su propio episodio ya que es muy extenso. Hablamos también de que si queremos eliminar la violencia a futuro, además de pelear por mejores condiciones y oportunidades, es necesario dejar de aceptar, fomentar y consumir contenido que haga apología al delito y a las violencias. Pero vamos a retomar lo que decíamos casi al inicio, y es que hoy vamos a hablar del perfil de aquellas personas violentadoras. De inicio, debemos decir que lo que lleva a alguien a ejercer violencia no será la misma razón para todos los que lo hagan. Sonó como trabalenguas, ¿verdad? Lo que quiero decir es que, por ejemplo, si Juan ahora ejerce violencia económica es porque eso aprendió desde pequeño y lo ve como algo normal. Incluso él ni siquiera sea consciente de que la ejerce. Pero entonces está Chucho. También ejerce violencia económica, aunque no lo aprendió en la infancia, sino por andar viendo esos videos de YouTube que le dicen que es un hombre de alto valor y que las mujeres lo buscan solo por su dinero, aunque ellas ganen más que él, ¿no? Otro ejemplo es una madre que fue criada y enseñada a golpes y ahora también golpea a sus hijos y se excusa diciendo: yo así crecí y nada malo me pasó. Otra que no fue criada a golpes, pero vamos a decir que tiene poca paciencia y ahora que es mamá descarga esa impaciencia o la expresa con golpes porque según ella eso hará que sus hijos se apuren. Si analizamos los cuatro personajes, dos ejercen violencia económica y dos la física, dos lo aprendieron desde la infancia y dos no, pero al final todos la ejercen. Termina siendo una cuestión individual, pero al final es posible agrupar y notar rasgos en común. Por ejemplo, suelen presentar una imagen en público y otra en privado. La conducta violenta suele producirse en un contexto íntimo. Tienden a minimizar la conducta violenta que acaban de hacer. Recurren a esta teoría de la provocación externa. La culpa la tiene la otra persona, según, ¿verdad? Tienen dificultad para identificar y describir sus sentimientos. Suelen tener un humor muy cambiante. Su objetivo principal es obtener sumisión y obediencia. Y presentan ideas rígidas acerca de la división de roles, la educación de los hijos, etc. En algunos violentadores se puede sumar también que existen otros factores que acentúan estos comportamientos, como trastornos de la personalidad, ya sea el antisocial, sociópata, narcisista o trastorno límite de la personalidad. Aunque aclaremos, el tener algún trastorno no es sinónimo de ser violentador. Recuerden que hemos dicho que para esto se requieren de otros factores, pero sin duda sí existe una diferencia en cuanto al control de impulsos y las emociones en quienes tienen estos trastornos. Lo que sucede en muchos casos de personas que ejercen violencia es que están necesitadas de atención. Y esta es una manera, es una forma en que la consiguen, por lo que también presentan una baja autoestima. Si a todo esto le sumamos el consumo de alguna droga,

o sustancia, entonces el potencial de volverse victimario aumenta. Sumado a lo ya dicho, del entorno en que creció y la cuestión genética o biológica. Fíjense cómo es complejo esto, porque así cuando estemos cerca de alguien que ejerce violencia, es importante entender que no es nuestra culpa, no somos quienes lo estamos provocando y menos vamos a poder tener las herramientas para cambiar esta situación. ¿Qué pasa también con la violencia y por qué apenas se ha comenzado a considerar que es un problema de salud pública? Es que no tenía como tal una definición clara, ya que se presenta de muchas formas y también es una cuestión de apreciación. Es decir, lo que algunos ven como algo aceptable o inaceptable, de lo que daña o no, está relacionado a cómo lo vemos desde nuestra cultura, cómo medimos los valores, las normas, reglas y la crianza que cada uno de nosotros tuvo. Y esto nos lleva a tener que decir que no todas las formas en que se manifiesta la violencia es como tal un comportamiento delictivo. Y por lo tanto, dentro del ámbito legal o jurídico, no existe un castigo. De ahí que en la última década, principalmente mujeres, han impulsado leyes para castigar y nombrar ciertas conductas que se consideran violentas, porque quienes las cometen lo hacen con la intención y el conocimiento de que están generando un daño. Por ejemplo, la violencia vicaria, que hasta hace no mucho se le dio nombre, definición y apenas está en fase de sanción en algunos estados. Suena muy compleja toda esta situación y me veo en la necesidad de retomar lo dicho hace un momento. Si estás con una persona violentadora o sumamente agresiva, sea hombre o mujer, va a ser difícil que tú, sin las herramientas y aún con ellas, logres cambiar su actitud, ya que de inicio se requiere que la persona tenga una personalidad reflexiva, que la haga consciente de que sus acciones dañan. Pero vamos, si ya sabemos que la idea principal de estas personas es conseguir poder a como de lugar, pues ¿por qué se asocia más a los hombres como violentadores? Cabe aclarar que todos somos capaces de dañar sin importar el género, pero bueno, también es importante hacer mención de lo que por estadística se ha demostrado. Y claro, la delincuencia femenina ha sido un campo de estudio olvidado. Asimismo, durante bastante tiempo se ha observado que las mujeres adoptan un papel pasivo en los delitos, o sea, que son más bien cómplices o encubridoras y sus niveles de violencia no son tan altos. De igual forma, si bien cualquiera puede ser víctima de distintos tipos de violencia, la forma en que impacta para cada género es diferente, y es que ahí entran los componentes ya mencionados, como la cultura, la crianza, etc. Pero, ¿qué pasa entonces con el género masculino? Bueno, estudios biológicos revelan que una de las causas puede ser la testosterona, y es que en ellos es más alta, y esto precipita la agresividad, seguido a cuestiones de crianza o psicosociales. A ellos desde más pequeños se les enseña que deben ser líderes, y a las mujeres, salvo de unos años para acá, que deben ser sumisas. Cuando socializan, ellos en la juventud suelen ser más toscos, y no hay quien encauce esa energía. En cambio, si a la mujer se le ve comportarse así, se le dice que no está siendo tan femenina. Y aún, con todas las campañas e intentos de cambiar esto de las expectativas que se tienen de un género o de otro, no ha sido posible, y esto se demuestra en los hechos. A los hombres no se les permite llorar, quizás sean otros hombres los que se lo impidan, pero aún en estos tiempos sigue viéndose como una debilidad, y no solo para ellos, todo aquel que se le ve como un débil emocional es más propenso a ser blanco de burlas o ataques. ¿O acaso no se han fijado que en un salón de clases se ponen, por ejemplo, en un grupo de amigos al que le cuesta poner límites o lo hacen sentir menos o lo hacen enojar más fácil, es contra quien más se van? Porque una cruel realidad es que ver mal a otro puede generar satisfacción en algunas personas. Pero bueno, en muchos hombres, presentarse como alguien sensible lo puede poner en desventaja con algunas mujeres que esperan ver en un hombre a una figura protectora, pero quizá yo creo que hay que reflexionar que ahí hay una distorsión. ¿Quién dice que quien protege debe ser insensible e inquebrantable? Si ya sabemos que las emociones son algo básico del ser humano y poder expresarlas es vital para un buen desarrollo de la inteligencia emocional, ahora bien, es momento de retomar la

pregunta planteada al inicio del programa. ¿Crees que la violencia debería medirse por la fuerza que ésta ejerce o por el impacto que deja en quien la sufre? ¿Recuerdas que decíamos hace un momento que no toda acción violenta es tipificada, que muchas son aceptadas por la cuestión cultural y todo eso? Bueno, entonces, ¿tú qué piensas de esta respuesta? En realidad es una pregunta compleja que puede tener múltiples respuestas, dependiendo desde la óptica en que se vea y se analice. Por ejemplo, dentro del ámbito legal, la respuesta sería muy concreta y racional, fuera de todo contexto emocional, porque se mide por el daño físico apreciable, lo que es, digamos, tangible, lo que dure en sanar una herida o lesión física certificada por un médico legista. Visto desde la victimología o la psicología, la respuesta puede ser más emocional en el sentido de que se considera el impacto mental y emocional que cargará la víctima. Entiende que el tiempo que dura en sanar la herida emocional oscila y no puede estar definido, porque en cada persona es diferente. Y ojo, no estamos diciendo que las leyes estén mal, porque también son necesarias para mantener un cierto orden. Y por otro lado, también ayudan de alguna forma a inhibir las conductas antisociales delictivas. Pero si cada agresor supiera a cabalidad el daño emocional que puede generar y que entonces por este daño, que por desgracia muchas veces no es cuantificable, va a recibir una sanción alta, quizá también la pensaría dos veces. Es decir, todos sabemos que debemos evitar hacer nuestras necesidades fisiológicas en la calle, porque si nos cachan, vamos a pasar la noche en San José. Todos sabemos que si dañamos a otra persona con algún tipo de arma, recibiremos una sanción estipulada por un código penal. Pero casi nadie sabe el castigo que puede recibir por daño psicológico. No porque en México no se sancione, sino porque acreditarlo es más complejo. Muchas veces primero debe existir el delito ilícito, es decir, que se compruebe que derivado de tal acto, por ejemplo, violencia física, se generó también un daño emocional. Y por eso que la pregunta planteada al inicio tiene, esta vez, una respuesta muy compleja. Eso dentro del ámbito legal, pero vamos a apelar a la empatía, la conciencia, la reflexión y la sensibilización al ponernos en los zapatos del otro, al aplicar la vieja frase de no hagas al otro lo que no te gusta que te hagan, porque a menos que tengas un daño en la corteza prefrontal que te impide ver el mundo con empatía, todos somos capaces de notar cuando la estamos regando. Somos capaces de reaprender nuevas formas de socializar, de buscar ayuda y poner fin a herencias o réplicas violentas. Y que antes de violentar, ya sea a tu pareja o a tus hijos, recuerdes que les estás generando un daño enorme, como síndrome de estrés postraumático, estados disociativos, depresión, alcoholismo, aislamiento, baja autoestima y sensación de vulnerabilidad, riesgo de suicidio o de homicidio. ¿Verdad que sí está como para pensarle? De igual forma, si eres víctima o conoces a alguien que lo es, busca ayuda, no te quedes en silencio. No es fácil, pero tampoco es imposible. Y no importa cuánto tiempo hayas perdido, lo importante es salvar y recuperar el que aún te queda. Vamos al segundo espacio musical, una canción que nos presenta un escenario bastante común, pero que invita a levantar la voz.

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2: En sintonía, soy Abigail Mendoza, tu criminóloga de confianza. Recuerda que nos puedes mandar mensaje a Facebook e Instagram, nos encuentras como aprendiendo.previniendo, para que nos cuenten qué les parece el tema de hoy, manden saludos, reflexiones, chistes, chismes, o también para que propongan algún tema o darles algún acompañamiento en caso de ser víctimas de violencia. Y llegado a este punto, si eres o conoces a alguien víctima de violencia, no dudes en pedir ayuda o en ayudar, claro, siempre y cuando no te pongas en riesgo. En especial, ayudar a los más vulnerables. Fíjense que hay un grupo de personas a quien se les conoce como víctimas invisibles.

0: pero están ahí, sufren, lloran y, por desgracia, son uno de los grupos etarios más dañados con los diversos tipos de violencia, en especial la psicológica, física y la sexual. Así es, me estoy refiriendo a niñas y niños. ¿Pero por qué se les dice víctimas invisibles? Bueno, por la razón de que ellos no tienen la capacidad de trasladarse a alguna fiscalía o dependencia a pedir ayuda, obviamente. Para las infancias, su única alternativa para pedir ayuda y ser cuidados es paradójicamente con sus violentadores, porque en muchos casos son la familia directa. Así que si conoces a alguna infancia que sufra violencia, no seas cómplice por la omisión. Pero si te da miedo que sepan que fuiste tú quien puso la denuncia, puedes hacerla anónima al 089 o también al 911. También puedes acudir a una asesoría más completa al CIPINA más cercano de tu comunidad. Aquí en Jalapa se encuentra en la calle Altamirano, esquina con Bustamante, que está aquí por el Mercado Galeana. O, si es un adulto, bueno, acudir a la fiscalía correspondiente. También invito a que alcemos la voz por quienes no pueden hablar. Recuerda que el maltrato animal ya es un delito también. Si tienes la fortuna de no estar siendo víctima de violencia, ayuda a quienes sí. Esto ayuda a poner un alto a estas conductas, genera redes de apoyo y restaura el tejido social. Por desgracia, muchas veces ya no es cuestión de prevención, sino de acción. También, si está en tus posibilidades fomentar en grupos grandes, ya sea porque eres maestro o maestra, nuevas formas de reaprender para desarmar la violencia, hazlo. Aunque claro, el individual también es posible. Para eso, ahí te van algunas recomendaciones. Lo primero es reconocer las formas de violencia que nos rodean y recordar que no todos los tipos de violencia son evidentes o dejan más marcas físicas visibles, como es el lenguaje que desacredita o minimiza, el invalidar los sentimientos, chantajear o manipular, las burlas, etc. Hacer un ejercicio de autoconciencia y revisar nuestras interacciones diarias nos ayuda a identificar qué actitudes normalizadas pueden estar contribuyendo a estas dinámicas violentas. Lo segundo sería cuestionar sanamente lo que hemos aprendido a lo largo de la vida y darnos cuenta que hay otras formas de ser, de actuar o pensar. Hacer de lado las ideas negativas, como que debes imponer respeto a como de lugar para evitar ser pisoteado, que solo castigando se aprende o educa, o que las personas se ganan el ser maltratadas. En tercer lugar, busca herramientas que ayuden con la gestión emocional. Asimismo, aprender a escuchar a otros, una comunicación asertiva, empatizar, canalizar las emociones, no ser tan duros con nosotros mismos. Recordar que enojarse no es del todo malo, ejercer violencia sí. El tenernos paciencia es importante, pues este proceso no ocurre de un día para otro. Reaprender requiere un comportamiento continuo, tanto a nivel individual como colectivo. Solo cuestionando lo que hemos aprendido podremos desarmar modelos anteriores. Toma en cuenta que existen cambios individuales y otros colectivos. En el primer caso se trabaja más la autoconciencia y en el segundo es más dirigido a transformar los espacios de convivencia donde se fomenta el respeto, la tolerancia, la comunicación y la mediación. Y claro, también los que son padres, cuidar la relación con los hijos, fomentar el diálogo, respetar sus espacios, sus gustos, emociones, validar o darles la razón cuando la tengan, porque esto no te hace ver débil. Al contrario, enseñas con el ejemplo a cómo actuar cuando hicimos algo mal. Al final, pues somos seres humanos y no estamos exentos del error. Evita decirles palabras hirientes. Los adultos somos el lugar seguro para las infancias y que al desaprender nosotros la violencia, les estamos enseñando a ellos también. Vamos ahora a escuchar un cuento que nos hace justamente reflexionar y recordar la famosa frase de Gandhi: no hay camino para la paz, la paz es el camino.
1: Simba el miedoso.
2: Cuenta una antigua leyenda egipcia que a orillas del río Nilo existía un país gobernado por un anciano rey. Este era un gran guerrero.

0: rey tenía un hijo, el príncipe Simba. Era un muchacho ingenioso para conversar y buen atleta.
1: Sí, vamos, corramos sin parar a ver quién llega primero. ¡Vamos, vamos!
0: A Simba no le gustaban las armas ni las batallas. Su verdadera pasión eran los amigos y las carreras. Hasta que un día...
2: ¡Señor! ¡Señor!
3: Sí, dime.
2: El ejército vecino ha invadido el reino.
3: ¿Cómo? ¿Y por qué?
2: Se apoderaron del gran lago para dar agua a sus rebaños.
3: Hay que expulsar inmediatamente a los invasores. ¡Llamen al príncipe Simba!
2: Sí, señor, ya voy.
1: Dime, padre, ¿para qué me has llamado?
3: Hijo, estoy demasiado viejo para pelear contra los invasores. Tú debes ir al frente de las tropas y expulsarlos del gran lago.
1: Lo siento, padre. Pídeme otra cosa, pero yo no quiero hacer eso.
3: Lo sabía. Eres un cobarde.
1: No.
3: Un miedoso.
1: Pero papá...
3: Vete. Vete de aquí.
0: La noticia de la invasión corrió como fuego en paja seca.
4: No puede ser. ¡Ay, será una desgracia!
2: ¡Su majestad! ¡Su majestad!
3: Sí, sí, dime.
2: La gente en la aldea está desesperada. Usted es el rey, tiene que hacer algo.
3: El príncipe Simba tendrá que pelear, quiera o no. Llámenlo de inmediato. Hombres y mujeres de este pueblo, les presento el nuevo guerrero que encabezará nuestros ejércitos. El príncipe Simba.
1: ¿Eh? ¿Qué dices, padre?
3: Hijo, solo tienes dos caminos. ¿Ir como un valiente a luchar contra el enemigo o salir corriendo? Que eso es lo que has hecho siempre con tus amigos y convertirte en un cobarde ante los ojos de todo el pueblo.
1: Pero papá, te dije que... Papá.
0: En silencio, Simba montó en su caballo y se puso al frente del ejército. De camino al gran lago, el príncipe Simba no dijo una palabra. Al llegar, encontró al ejército enemigo listo para el combate.
1: Un momento, valientes guerreros. Primero, debo hablar con ellos.
5: ¿Quién es ese que viene hacia mí?
6: Es el príncipe Simba, mi general. Dicen que es un miedoso.
5: Seguro que quiere rendirse. ¡Di a todos que esperen! ¡Ya! ¡Voy a su encuentro!
1: Escuche, general. Nunca mi pueblo le negó agua al sediento, por más humilde que haya sido. ¿Quiere agua de este lago? Tómela. Para eso necesita una vasija y no una lanza. Para beber, necesita jarras, no espadas.
0: Simba utilizó todo su ingenio para negociar. Quería evitar una sangrienta guerra.
1: Le propongo un trato, general.
5: Dígame, príncipe Simba.
1: Juntos haremos un canal para que llegue el agua a su país. ¿Qué le parece?
5: Me parece justo. Y nosotros, en agradecimiento, regalaremos parte de nuestros animales.
1: Me parece generoso.
0: De regreso al pueblo, Simba fue recibido como un héroe. Había logrado lo que parecía imposible, la paz.
7: ¡Viva el príncipe Simba!
8: ¡Viva el héroe!
3: Hijo, salvaste muchas vidas. Lo que has hecho es lo más valiente que he visto hacer en mi vida.
1: Gracias, papá.
3: Discúlpame por haberte llamado cobarde. Siempre pensé que la mejor manera de defender a mi pueblo era con las armas. Estaba equivocado.
9: No hay caminos para la paz. La paz es el camino. Mahatma Gandhi.
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11: Con 54 de la tarde y amigas, amigos, llegamos al final de este programa. Espero de todo corazoncito que algo de lo aquí dicho sirva para mejorar la vida de cada uno de ustedes y que sigamos aprendiendo y previniendo juntos. Una vez más, damos las gracias al apoyo en controles técnicos y al espacio brindado.

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Recuerda que si eres estudiante de la UV en cualquiera de las 5 regiones que te encuentres, puedes acercarte al CENDIU para recibir apoyo si eres víctima de algún tipo de violencia o acudir directamente a una fiscalía especializada. Contra la violencia, vamos todos. Fomentemos juntos una cultura de paz. Soy Abigail Mendoza, tu criminóloga de confianza. Hasta la próxima.

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